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0: Qué buena vibra nos dejó La Descarada de Reilly Barba, siempre presente aquí en Ya FM. ¿Sabías que también puedes escucharnos en vivo? 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
1: o
0: de viaje.
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1: Dale play a este éxito de Major Lazer and DJ Snake. Lean On. Aquí en Ya FM. Tú no le cambies.

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1: ¡Qué energía acabamos de vivir con esta canción! Acabas de escuchar Ayer la vi de Don Omar. Un éxito que no necesita presentación porque nos pone a bailar a todos en cuanto suena. Fíjate nada más, Don Omar ha sido pieza clave para el crecimiento del género urbano a nivel global, tanto que su impacto en la industria ha sido reconocido con múltiples premios internacionales a lo largo de su trayectoria. Simplemente un grande del género. Quédate conmigo que todavía tenemos mucho camino por recorrer en Ya FM Veracruz, la radio impactante.

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1: Prepárate, que enseguida suena Sun Goes Down de Robin Schulz and Jasmine Thompson. Aquí en Ya FM. Tú no le cambies.

0: Acabas de disfrutar de I Got a Feeling con Black Eyed Peas, un éxito que siempre nos pone de buenas en Ya FM. ¿Sabías que también puedes escucharnos en tu dispositivo inteligente? 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
1: Ya FM trae para ti We No Speak Americano de Yolanda Bicu and D-Cup. No te despegues.

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Qué buena vibra se siente con esta canción que acabamos de disfrutar. Ya nada volverá a ser como antes, de El Canto del Loco, es de esos éxitos que simplemente no pasan de moda. Por cierto, para que lo presumas con tus amigos, te cuento que el nombre de esta agrupación española surgió de una broma interna durante sus inicios, inspirada en una frase que les decía su primer profesor de música sobre lo que pensaba de sus composiciones. La verdad es que llegaron muy lejos con ese estilo tan único. Tú no le cambies, que aquí seguimos con la mejor selección musical en Ya FM, la radio impactante.

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1: ¿Qué tal? Aquí en Ya FM te pongo ¿Qué gano olvidándote de Reik? Tú no le cambies.

0: Qué buena vibra nos dejó Jennifer Lopez con su canción Get Right. ¿Sabías que también puedes escucharnos en vivo? Entra a ya.fm, da clic en Escucha en Vivo y mantente conectado a Ya FM para que sigamos contigo en el trabajo o en la oficina.
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1: Súbele el volumen, que en Ya FM ya llega este éxito de Drake, In My Feelings. No te despegues.

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¡Qué buena vibra nos dejó Kavá con su canción La Vida Que Va! ¿Sabías que también puedes escucharnos en tu dispositivo inteligente? 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
1: Prepárate, que enseguida arranca My Way de Calvin Harris aquí en Ya FM. Tú no le cambies.

0: Esa fue Waiting for Love del inolvidable Avicii, vibrando con todo nuestro sistema. Fíjate nada más en esto. Aunque lo conocemos por sus grandes éxitos, el nombre real de este DJ sueco era Tim Bergling y eligió su nombre artístico basándose en la palabra sánscrita para el nivel más bajo del infierno budista, la cual le pareció impactante cuando se la mencionó un amigo. ¡Qué increíble historia detrás del talento, ¿verdad? Tú no le cambies, que aquí seguimos con la mejor selección musical solo por Ya FM, la radio impactante.
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1: Dale volumen, porque aquí en Ya FM, esta canción de Shakira y Maluma, Chantaje, es lo que sigue. Quédate con nosotros.

¡Qué buena energía la que se acaba de sentir con esta canción! Acabamos de escuchar Lloviendo Estrellas de Cristian, un éxito que definitivamente pone a vibrar a cualquiera. Por cierto, te cuento algo interesante. Este tema fue lanzado originalmente en el año 2002 como parte del álbum titulado Azul, con el cual el artista consolidó su estilo característico en todo el mundo de habla hispana. ¡Es imposible no cantarla a todo pulmón! Quédate con nosotros, que aún tenemos mucho más para acompañar tu día aquí en Ya FM, la radio impactante.

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1: Mira, Chan, sube un poquito ahí el micrófono. Le tengo que decir un par de cosas que ella no quiere escuchar.

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1: Quédate con nosotros porque ya llega Hueso de Florida aquí en Ya FM.

0: ¡Qué buena vibra se siente después de este éxito! Acabamos de escuchar A Dios le pido, en la voz de Juanes. Para que lo presumas con tus amigos, te cuento que Juanes no siempre fue solista. Antes de su carrera como estrella internacional, formó parte de una banda de metal llamada Ecchymosis, algo que marcó mucho su estilo al componer. Definitivamente un artista con mucha historia y talento. 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
1: Esa energía no para con Sexy and I Know It de el MFAO. ¡Qué buen ritmo nos acaban de poner estos chicos! Fíjate nada más para que te quedes con el dato. Este éxito fue lanzado a finales del 2011 y se convirtió en todo un fenómeno global, logrando alcanzar el primer lugar en las listas de popularidad de países como Estados Unidos, Canadá y Australia, convirtiéndose en el sencillo más exitoso de toda su carrera. Definitivamente pusieron a todo el mundo a bailar. Tú no le cambies, porque la música no se detiene aquí en Ya FM, la radio impactante.

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4: ¿Cómo están? Soy Claudia Mejía. Un nuevo episodio de Ya Oíste. En esta ocasión vamos a hablar de demencias y viene a mi cabeza cuando mi mamá de repente se le olvida algo de a qué vine, ya me va a dar el ICE. Pero realmente pues es algo que decimos, ¿no? Comúnmente, y no sabemos si en realidad sea un factor para que nos dé algún tipo de demencia, ¿no? Y nada más lo decimos al aire, pero pues puede ser que sea más complejo que eso, ¿no? Entonces hoy tenemos a la doctora Cecilia Acosta, ella es neuróloga.
5: Hola Claudia, muy bien, muchas gracias por la invitación. Fíjate que es algo muy cotidiano, ¿no? Todos cuando tenemos esta tendencia a olvidar algo, siempre estamos pensando en una enfermedad como el Alzheimer. Uh-huh. Y resulta que nosotros que nos dedicamos a esto, que somos neurólogos y cotidianamente evaluamos pacientes, pues es un tema muy común, pero poco valorado por las personas, porque pensamos que es algo natural y normal olvidar cosas en algún momento determinado.
4: Cuando vamos al refri y decimos, ay, ¿ya que vine?
5: Sí, fíjate que también hay un tip. Hay un tip. Cuando yo voy al refri y voy a una cosa y no recuerdo, y me regreso y después me acuerdo, ahí diríamos que es algo natural, es algo normal. Cuando no me vuelvo a acordar, ahí tenemos un foco rojo
4: prendido.
5: Una red flag
4: de aguas, ¿no?
5: Hay que evaluar esta parte. Y tal vez la principal sospecha no solo el olvido como tal, sino el impacto que tiene en nuestra vida diaria. ¿Cuántas veces me sucede? ¿Cuántas veces dejé de hacer una cosa porque lo olvidé? Y no es la primera vez, me está sucediendo cotidianamente, recurrentemente.
4: También es algo degenerativo, ¿no? Es como cuando decimos, ya estoy grande, ya se me están olvidando las cosas.
5: Fíjate que tocas un tema muy importante, la edad. Un tiempo, no hace mucho tiempo, todavía se utilizaban términos como la demencia senil. Y entonces se le atribuía al proceso de envejecimiento exclusivamente la pérdida de memoria. Y ahora sabemos que esos términos ya son obsoletos, no se utilizan. Y que puede haber personas que no tan seniles que puedan presentar síntomas relacionados con un deterioro cognitivo. De hecho, el término de demencia sigue siendo un término fuerte. Ha cambiado su nomenclatura en la actualidad. Hablamos de deterioro cognitivo. Y el deterioro cognitivo se puede presentar a cualquier edad. No necesariamente tendríamos que ser seniles, pero no todas las demencias son enfermedad de Alzheimer. Existen algunos tipos particulares, las podríamos dividir en aquellas enfermedades que irremediablemente progresan y que tienen un carácter degenerativo. Y habrá algunos deterioros cognitivos que son secundarios, por ejemplo, un trastorno tiroideo. ¿Qué? Obviamente lo más impactante son aquellas enfermedades en donde irremediablemente el paciente va perdiendo no solo su capacidad de memoria, su capacidad de lenguaje, la capacidad de reconocer personas, la capacidad de autocuidado. Y entonces ese tipo de enfermedades son realmente devastadoras porque van progresando y afectando no solo al que padece el problema, sino al entorno.
4: ¿Cómo llegamos a eso? O sea, ¿en algún momento todos podemos tener cierto tipo de deterioro?
5: Sí.
4: Ya en la adultez, en la vejez.
5: Sí.
4: ¿O cómo llegan las personas? ¿O es genético? ¿Cómo es?
5: Okay. Todos, por tener un cerebro, tenemos susceptibilidad. Tenemos un riesgo al nacer de poder tener cualquier enfermedad del sistema nervioso central, porque tenemos el órgano principal que es el cerebro. Pero si yo tengo un familiar directo con algún padecimiento, como este tipo de enfermedades degenerativas que van progresando con el tiempo, pues mi riesgo se incrementa. Pero si yo, aparte de tener este riesgo genético por tener un familiar directo enfermo, pero aparte yo soy diabético, hipertenso, tengo problemas con mi peso, tengo problemas auditivos y no escucho bien, o tengo malos hábitos, no hago dieta, no hago ejercicio. De hecho, en la actualidad sabemos, y eso ya está más que estudiado, el 56% de los pacientes que tienen alguna demencia degenerativa tipo Alzheimer, por ejemplo, el 56% puede ser prevenible.
4: ¿Cómo es vivir con demencia?
5: Imagina que una persona no sepa dónde vive, quién es, en dónde está, que olvide quién es su esposo, sus hijos, y que aparte no pueda tener una posibilidad de sobrevivir y que dependa de terceros para eso. No son capaces de bañarse porque olvidan cómo bañarse, olvidan cómo ponerse la ropa, se llaman apraxias, olvidan todo este acto motor de ponerte una camiseta, un pantalón, cómo ir al baño. Y todas estas cuestiones van a generar una dependencia de terceros, y que el que cuida pues va a tener que hacer todas esas actividades para poder mejorar la calidad de vida de los pacientes. La invitación es que nos volteemos a ver y identifiquemos, ¿no? Y a veces mucha gente se asusta, porque he tenido pacientes que dicen, doctora, se me olvidan las cosas. Y a veces puede suceder que estén deprimidos, que no duerman bien, que tengan ansiedad, y la ansiedad provoca problemas de concentración, entonces los tranquilizamos, los evaluamos y concluimos. Pero en algunos casos, pues obviamente no son conscientes de lo que sucede, y en la mayoría nosotros podríamos decir, me está fallando esto, voy a hacerme evaluar, porque aparte pues tengo malos hábitos, y a veces el que nos corrijan esos malos hábitos cuesta mucho trabajo, y a veces haciendo eso es suficiente pues para poder, digamos que retomar nuestra vida normal sin que estemos en peligro de desarrollar algún tipo de demencia.
4: Como profesional de la salud, ¿qué les dirías a las familias que están enfrentando esto?
5: Fíjate que sí es un tema muy difícil. Primero es la cuestión de la aceptación. Generalmente el familiar es el más renuente a pensar que algo está pasando, y hay una especie de negación inicial. ¿Qué se tiene que hacer? Bueno, el cuidador tiene que entender qué es lo principal. Dormir bien, comer bien, para que pueda sentirse fuerte para cuidar a una persona que requiere el cuidado como el de un niño. ¿Qué decirle a un cuidador? Primero, que la enfermedad es crónica y progresiva, y que irremediablemente va a tener esta progresión, y conforme pasan las etapas de evolución va a haber un mayor impacto en la dependencia de terceros para sobrevivir, y por lo tanto que el paciente tiene que irse programando y dosificando, y que tiene que generar una red de apoyo. A veces es la misma familia la red de apoyo. Hacer fuerte al cuidador. Uh-huh. Darle la información para que cuando suceda alguna complicación puedan resolver inmediatamente.
4: Aunque, por ejemplo, la familia lo sepa, siempre hay contextos complicados, ¿no?
5: Sí.
4: Entonces no es como que así ya lo sé, voy a ayudar, voy a ver, nos vamos a organizar. No siempre pasa.
5: Fíjate que yo lo que hago es reunir a la mayoría de las personas que pudieran estar en contacto directo para decirles, ustedes, estamos en un barco, vamos a remar siempre para el mismo lado. Porque no sé si te ha pasado, Claudia, que hay personas que tienen diferentes formas de pensar.
4: Sí.
5: Y entonces dicen, no, es que yo creo que mejor no le des medicamento porque eso creo que no. Y yo me da miedo que le des esto porque fulanita le dio tal. Entonces hay una serie de opiniones que lo único que pasa es que todo el mundo se confunda. Y por eso nosotros tenemos que estar ahí como llevando la batuta. Esto se hace, cuiden esto, trabajen en eso. Doctor, es que tengo miedo porque este medicamento leí tal cosa, no tengas temor. Vamos a trabajarlo, vamos a hacerlo. Y si todos remamos por el mismo rumbo, entonces no va a haber esta familia fragmentada, fracturada, porque todos tienen opiniones diferentes. Y el único que pierde es el paciente. En la actualidad, los servicios de salud en el ISSSTE se han abierto para que el paciente, independientemente del lugar donde vive, si él tiene una necesidad por un trastorno de memoria, pueda acudir en el servicio de neurología donde esté disponible, independientemente de la zona. Esto del programa de salud mental es maravilloso.
4: El correo es saludmental@iste.gob.mx. Doctora Cecilia, muchísimas gracias. Fue muy tranquilizadora, yo creo que para varias personas que nos están escuchando.
5: Sí, Claudia, yo te agradezco mucho que toques estos temas, porque son de tanta relevancia y tanta importancia que yo aprecio mucho.
4: Muchísimas gracias, doctora.
5: Gracias a ti, Claudia. Saludos a tu audiencia.
4: Gracias. Ella es la doctora Cecilia Acosta. Yo soy Claudia Mejía. Nos vemos en un siguiente episodio. Bye.
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Qué buena vibra nos dejó Julieta Venegas con su canción Me Voy. 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
0: ¡Bravo! Gracias, aplausos. Y es que me gusta ser una persona incorrecta.
2: No.
0: ¿Cómo están sus amplatas?
2: Muy bien, muy contenta. Muy Pink Party. Hoy traemos la Pink Party.
0: Ya ratito les vamos a...
2: Ahorita les vamos a decir por qué traemos la Pink Party.
0: A mandar foto.
2: Promesa que no nos pusimos de acuerdo, Ya, o sea, estamos tan conectados.
0: Sí, sí, o sea, ya venimos de negro. De blanco.
2: De bananas en pijamas. Y ni siquiera nos ponemos de acuerdo y hoy venimos de pink. Porque... Sí. Los viernes usamos la playera roja, camiseta rosa, ¿cómo decían las chicas pesadas?
0: No recuerdo.
2: Sí, así decían las chicas pesadas, que los viernes eran días de camisetas rosas, algo así. Ahorita te voy a buscar el meme ese también que hiciste.
0: Bueno, está bien. Mi querida Susan y queridos todos, los invitamos para que se queden con nosotros hasta las 11 de la mañana. Vamos a estar aquí en el Morning Show. Quienes ya despertaron, hay mucha gente haciendo ejercicio ahorita en el Bullet. Si tú no eres uno de ellos, no te preocupes.
2: Y
0: ahorita.
2: No haciendo ejercicio también.
0: También.
2: Porque ya Toñito está conectado y mira, nos mandó foto del amanecer. Muy buenos días. Amaneció muy lindo, Uh-huh. Amaneció muy lindo, muy así colores muy padres que yo estuve viendo por la mañana y dije, ay, qué bonito se ve. Y por acá ya nos están escribiendo, mandando audios y todo.
0: ¡Tan buenos rápido! Días.
3: ¿Qué onda, Juanito? Susan, muy buenos días. Quiero ser el primero en comunicarme con Ya FM. Y saludarles en cabina, que tengan un bendecido día. Yo estuve trabajando toda la noche en el taxi, pero ya me voy a dormir. Excelente día para todos. Bendiciones, hermano.
2: ¡Que descanses!
3: Soy Cristian, del extinto Barbe.
0: ¡Eso, ¡saludos! Mi querido Cristian! Un abrazo, hermanito, y descansa.
2: Descansa, porque los que tienen turno en la noche ya apenas van saliendo. Ya, ánimo para todos, y bueno, pues quédense conectados con nosotros hasta las 11 de la mañana.
0: Los dejamos con Karol G, Provenza es la rola.
2: Que disfrutes con Susan y Fayo.
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0: 7:12. 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
1: Ya hay saludos.
2: A ver, vámonos con los saludos. Hay un montón de saludos, no lo puedo creer, ¿eh?
1: Buenos días. Saludos para Caterín, que viene durmiendo, saliendo del trabajo. La más eficiente del servicio al cliente.
2: ¡Ella!
1: ¡Ándale! Y para don Cristóbal, saludos. ¡Saludos!
2: Gracias, don Cristóbal. Gracias, Caterín.
1: Caterín y don Cristóbal, les mandamos saludos. Gracias. Fallito Susan dice, desde las 6 de la mañana ya trabajando. Mira nada más, ya trae ahí sus cortes de carne. ¿Qué tal, eh?
2: ¡Qué rico!
1: Mira nada más, se ve bueno esto, ¿eh? ¿Como para qué? Como para un filetito. Ya se me antojó.
2: A mí también se me antoja ese filetón.
1: Ese filetón. De Pepe de Huatusco. Saludos afectuosos, mi estimada Susan Fallo. Exitoso jueves. ¿Cómo andas, Pepe? Hasta Huatusco. Te mandamos saludos. Muchas gracias a ti. Y, por supuesto, gracias por siempre estar en contacto con nosotros al 2299-60-8781. Caminante, excelente mañana calurosa. Darle... Dice por acá, caminante, caminante, también te mandamos saludos.
2: Caminante, voy por la vida.
1: Caminante, no hay camino.
2: Adivino.
1: Sí, no hay camino al andar. Es un reto, pero así de retro.
2: Eso, échate.
1: Oye, saludos a la más hermosa de la radio, obvio, Fallo Castillo.
2: Ay, no,
1: no
2: dice.
1: No, dice, es que es Paorame, nos quiere mucho, es muy lindo, dice Susan Platas, y al bizcocho.
2: No, hombre.
1: Mira.
2: Vieras que ayer andaba en la alberquita en Chachalacas.
1: A ver, ¿foto del bikini o no te creo?
2: Hay video.
1: ¿Y te pusiste bikini?
2: Y parecía yo camionero. Se veía la
1: morralla. ¿Se acuerdan de esos trajes de baño de los ochentas? De esos donde los chavos usaban, así, que nada más les tapaba un poquito. ¿Era de los ochentas o eran los noventas?
2: Creo que eran noventas, eran
1: más noventas,
2: que
1: ¿verdad?
2: Que también para el box, para el fútbol, era
1: ¿te acuerdas
2: así?
1: Que era como un así, que nada más les tapaba,
2: fíjate,
1: un poquito.
2: Eran bonitos.
1: No, pero no veo. A ver, ahorita voy a buscar imágenes.
2: Va.
1: De esos trajes de baño que les estoy diciendo, según yo, que nada más te tapaban lo que te tenían que tapar. Estabas bien depilado, hijo, se te salía todo.
2: Se veía todo el cobertor.
1: Entonces, a ver, foto o nada.
2: Con esta rolita de Rosé y
1: a ver, si llegan 10 mensajes ahorita... Y nos dicen, quiero la foto de Fallo, ahorita se las enseñamos.
2: Ah, ya, tú dices
1: y la
2: tipo,
1: foto también.
2: tipo Tarzán, güey.
1: Sí, así. Ajá, tipo Tarzán, traje ese baño. De... No, pero no viene, pero ok. 10 mensajes.
2: Ojalá
1: y
2: te censure ahorita el internet por andar ahí viendo cosas que no... Ya, vamos con
1: ya
2: música.
1: Ya me ando quemando.
2: Apete la rola que disfrutas con César y Fallo.
1: En el Morning Show.
2: De YFM.
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1: 7:40 a.m. en el Morning Show de Ya FM con un calor riquísimo y delicioso. Te digo que ayer andaba yo allá por Chachalaca.
2: A ver, cuéntanos todo. ¿Cómo te fue? ¿Qué anduviste haciendo?
1: Pues me fui. ¿Dónde andabas? Hice una...
2: Fuiste a ver a una chica. Ya
1: fui
2: me
1: a ver una chava porque me dijo que me iba a presentar.
2: No, chava
1: otra.
2: No creo. Chava pero, no creo, pero chica sí.
1: Una chica que me iba a presentar mejor a otra. Entonces me voy a Chachalacas.
2: ¿Cómo?
1: Y en el
2: creo
1: camino.
2: Un chique.
1: Ya, que digo en una historia. Voy a ver a una amiga que me dijo que me va a presentar otra. Pero ya. ¿Qué crees? La siguiente historia, sí, donde según yo llegaba con ella que me la presentaba, ya no salió porque llegué y estaban en la alberca.
2: Sí, es cierto, sí los vi en la alberca.
1: Entonces
2: sí
1: llegué directo a la alberquita y de ahí salí, pues ya fumigadón, ya no hubo chance de hacer videos,
2: lo que,
1: ¿no?
2: Lo que querías hacer con la chica.
1: Y entonces se quemó mi chiste. No pues más, sí, voy a ver unas amigas, pero ya no pude rematar el chiste. Hasta ahí. Resulta que Doña Liz, de pues la mamá de Quique, de Quique y Liz.
2: Les mandamos saludos.
1: Me dijo, loco, lánzate a Chachalaca que se va a presentar una amiga. Entonces la amiga era la Roxana.
2: Ay, la Roxana.
1: Ya estaba en la alberca la Roxana. Y ya no pude hacer nada
2: que
1: más.
2: Que se pasa, la Roxana tiene ya tiene inasistencia porque ni ha venido ni nos ha mandado
1: bueno, tú no la has visto, yo la he visto
2: toda. ¡Yeah! No, pues hijo, pues obviamente, o sea, yo no tengo lo que tú le das, hijo.
1: Y ya por eso no pude rematar el chiste en las historias. O sea, sí dije, voy a ver una amiga que me presentó otra amiga. Y la siguiente historia se supone que era,
2: pasa,
1: aquí estoy con... Y nada.
2: No, hijo.
1: Pero muy bien, me la pasé muy bien. Ahí estuvimos en Chachalacas ayer.
2: Bueno, ahí está toda la información en Fallo No Fallo.
1: Sí, vayan a echarse la chisma.
2: La chisma, porque la chisma. Estuvo divertido además, creo, ¿no?
1: Y hoy me toca grabar en otro lado. Hoy me toca ir a la Isla de en Medio.
2: ¡Eso!
1: ¿Quieres decir?
2: Vamos.
1: ¿Qué vas a ir?
2: No puedo.
1: Siempre te invita a uno. Y,
2: sí, oigan, a ver, yo los voy a invitar de ahorita para ahorita. A ver si ustedes van a poder.
1: No,
2: solamente no. O sea,
1: a ver,
2: yo tengo,
1: a mí me salen los business así. Si alguien me dice ahorita.
2: Súper importante.
1: Si alguien me dice ahorita, oye, loco, ¿quieres ir a Cancuncito? A mí me pasó antier. Me fue
2: sí
1: Cancuncito así.
2: Ajá, sí. Sí, pero no fue de ahorita para ahorita.
1: Hay video y ahorita se los comparto.
2: No, es mentiroso.
1: De un momento para otro.
2: Oye, pero sí deberías de compartirnos el video de Cancuncito para aquellos que andan buscando plan.
1: Ah, sí, ahorita,
2: ¿no?
1: ahorita
2: en redes sociales, en nuestro portal en www.ya.fm se los dejamos. Mira, por acá quiero foto de Fallo, dice,
1: ahorita
2: en traje de baño.
1: Oye,
2: saludos, Poram.
1: De hecho, hay una nota en nuestro portal donde les decimos cómo llegar a esta laguna que
2: sí
1: es de aguas azul turquesa, que aunque no lo crean, está mucho mejor que otras así del Caribe.
2: Sí, está muy linda.
1: Es aquí en Veracruz y está solamente como una hora y media. No es
2: entren
1: mucho
2: al portal en www.ya.fm y entérense de todo.
1: Ahí vayan, vayan. Ahí.
2: Oye, saludos para Lotso, que nos manda también saludos, muchas gracias. Paoram dice, ¿cuántos mensajes faltan para que Fallo pose?
1: Pero
2: dice,
1: ahorita te lo voy a mandar en corto.
2: Alex Sara, te quiero el pack de Fallo.
1: Uy, otra vez, bebé.
2: Quiero la foto de Fallo, pero cuando fue reina de la escuela. Un saludo para Changuito. Bueno.
1: Historias que nunca me creerían, ¿verdad? ¿Cuántas he dicho acá que tú?
2: ¡Uy, hijo! Un montón.
1: El de la reina de la escuela.
2: Ya no quiero seguir diciendo porque te voy a dejar en mal.
1: El que pagaron para que fuera yo a mi primera vez.
2: Sí.
1: No,
2: ¿quién diría? ¿Quién diría tú? Pero bueno, ahí está. Saludos para ustedes y muchas gracias. 2299-608781 los mensajes, ¿ok?
1: Ok, vamos con Jesse y yo. Y la rola es 3 a.m. Justo a la hora que te dormiste ya.
2: Sí, yo creo,
1: no te hagas.
2: Traigo un sueño.
1: Estás con Susan y Fallo.
2: En el Morning Show.
1: De Ya FM.
3: Quedo aquí.
0: 7:41.

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1: Y los nominados son...
2: Es lo que vamos a decirles el día.
3: Oye, chécate que ya a través de nuestro portal en www.ya.fm está la lista completa de los primeros nominados de la Casa de los Famosos México 2026.
1: ¿Tan rápido?
3: Ya hubo nominaciones el día de ayer. Esta cuarta temporada vivió su primera gala de nominación. Los 18 habitantes emitieron sus votos por primera vez y la verdad es que el proceso acabó con algunos colocados en la plaza, en la placa que ni siquiera se esperaban, ¿eh?
2: En la plaza.
3: Bueno, ahí te va. El primer nominado fue directamente al inicio del reality, que ya todos lo sabíamos, Aldo Rendón. Y esto fue, pues, por una llamada que fue la dinámica o la primer dinámica que estuvieron haciendo cuando ingresaron todos a la casa,
2: okay,
3: ¿no?
2: Ok, ok.
3: Entonces, bueno, el primer nominado fue Aldo y evidentemente no la iba a perdonar y se la regresó a Aranza y entonces que la nomina. Y Aranza es una de las nominadas, Janet García, que también está dentro de la Casa de los Famosos, Mariana Ochoa, por supuesto, Jimena Herrera, Luis Chaparro y Memo Schultz es quien está colocado en la placa. Son los nominados, son 7 los nominados que están esta primer semana de la Casa de los Famosos en esa primera nominación. Y toda la información ya la tienes en el portal en www.ya.fm. ¿Qué tal?
2: ¿Podemos repetirlos?
3: Sí. Janet García, okay. Mariana Ochoa,
2: okay.
3: Aranza Ruiz, okay. Jimena Herrera, Luis Chaparro y Memo Schultz junto con Aldo Rendón.
2: Son muchos, ¿no?
3: Son muchos porque Aldo ya estaba nominado y de ahí empezaron a dar puntos. Creo que, mira, Aranza, dicen que Janet García también no hace nada en la casa, es un mueble. Entonces creo que por eso es como que parte de ellos son los, como son, ya sabes, la primera semana es como de casi no convives, te nomino porque no sé nada de ti. Realmente yo creo que ahí fuertes, fíjate, los que yo veo fuertes, creo que Aldo Rendón para mí evidentemente no va a salir esta semana. Uh-huh. Y yo creo que también que Luis Chaparro es otro que no va a salir esta semana.
2: ¿No nominaron a este cuate al, cómo se llama, a ese Pérez?
3: No.
2: Nada.
3: No, pero también fíjate que él está como que no les parece mucho fuera, ¿no? Como que, ajá, lo están funando mucho. He escuchado comentarios, veamos cómo va esta semana.
2: ¿Pero qué tipo de funa recibe?
3: Pues por los comentarios y por lo que ha hecho, creo que también le tira ahí mucho la onda a la Janet García. Y creo que la Janet García ni caso
2: ni
3: le
2: al
3: hace,
2: caso, ¿no?
3: Entonces sí, ahí sí, como sí. Como que la banda dice, ¿qué onda? Ya, siéntate, hijo.
2: Brother, Kyle.
3: Sí, o como que anda ahí nada más viendo como que a quién se arrima y también nadie como que le hace segunda mucho que digamos.
2: Con razón.
3: Sí, entonces como, creo que ahí como que hay una
2: como
3: onda.
2: Que tal vez puede, de los personajes que están ahorita, tal vez hay muchos que van a defraudar.
3: Yo creo que sí.
2: O sea, a su público.
3: Bueno,
2: pues,
3: a ver, yo te voy a decir una cosa. Mis fuertes son Yair y Aldo. Y siento que la están armando chido. O sea, ves que están haciendo ahí su mancuerna, ajá, entre ellos, como en su momento Aldo con Abelito.
2: Ajá, sí.
3: Así Aldo con Yair.
2: Ah,
3: están haciendo una mancuerna
2: ahí, ¿no?
3: Chida, ¿eh? Y aparte, pues bueno, la trama de Yair, por supuesto.
2: Yo
3: no me la pierdo ni un
2: qué
3: día.
2: ¡Qué trama!
3: No, hombre, el tramón. Ahorita les voy a subir la foto, chicas.
2: Niña, por favor. Hoy vamos con Rola porque eso ya
3: dije,
2: se está...
3: Dramón, de que hecho, se está viviendo en la Casa de los Famosos.
2: Tenemos en nuestro portal la nota completa para que la vayan a ver en www.ya.fm.
3: Oye, ¿qué opinas de la Mariana Ochoa? A mí no me ha hecho nada, pero sí me cae mal.
2: Pues es que como que no tiene... Ya para, o sea, como cantante, bien, ¿no?
3: Sí.
2: Pero para algo, un reality, como que no tiene ese...
3: No.
2: No tiene ese
3: y
2: gancho.
3: Y ayer contó unas cosas. Vi el video. Contó unas cosas de que estaba bañándose con su hijo y tenía, peluche en el estuche, como se dice. Ajá. Y que el hijo le dijo, ¿por qué tienes peluche en el estuche? Y le han dado una funada. No, ¿cómo tiene peluche en el estuche? Hacía de tener el tamaño de que el hijo creyó que tenía, ya sabes qué.
2: Una cosa
3: muy loca. Ay, déjenla, pues si quiere andar en natural, ¿qué?
2: Así está bien, déjenla.
3: Pues sí, o sea, luego.
2: Pobrecito niño, dicen que lo mandaron a terapia después de... Ya mejor vamos con Rola.
3: Vamos con música.
2: Psycho es de Post Malone y lo disfrutas con Susan y Fallo.
3: En el Morning Show.
2: Calle FM.
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2: Bueno,
3: eres mal.
2: Estamos platicando fuera del aire y pongo la risa porque me hace un comentario la Susan que me dio risa y pongo la risa.
3: O sea, y la gente así como de, ¿y nosotros sí, qué?
2: Es que nuestra vida es así rara. Muy rara, muy rara. ¿Cómo va su mañana? Hoy es jueves, jueves 30, el último jueves del mes.
3: ¿Qué? No, cállate los ojos.
2: Es el último jueves del mes de julio.
3: Y el último jueves.
2: Mañana me parece que ya es.
3: No, mañana es viernes 31 y mañana sería el último viernes.
2: ¿Y qué?
3: Ah, no, pero la canción, no se llama el último viernes, se llama el próximo viernes,
2: sí,
3: ¿verdad?
2: Sí, el próximo, sí, pero yo dije, loca. Hoy es
3: el último jueves y mañana el último viernes. Ajá, y así nos vamos.
2: Y el sábado es el primer día del mes.
3: El primero de agosto, y yo en agosto...
2: Tú me habías dicho algo, en agosto haces algo, un ritual, ¿no?
3: ¿No?
2: ¿Tú qué ibas a decir?
3: Yo no, pero...
2: ¿Qué ibas a decir?
3: Que yo tengo una canción, o sea, yo, en un momento de mi vida fui muy Swiftie, fui muy fan de Taylor Swift, y Taylor Swift tiene una canción que se llama August, y esta canción de August me encanta, porque dice que agosto se va... como una botella de vino al descorchar, al destapar. Entonces, a mí me da como esa nostalgia y cuando llega agosto, siempre publico algo con esa canción.
2: A ver,
3: porque me encanta.
2: Mayo, junio, julio, es agosto,
3: el octavo mes.
2: Nos estamos acercando a nuestro mes patrio, donde todo mundo...
3: Ya sé.
2: Si de por sí comemos cosas, pozole.
3: Ayer fui al súper y les iba a grabar un video relacionado con todo eso, porque yo estoy muy enojada. Estoy muy enojada porque, o sea, les quería dejar en mis redes sociales.
2: Tú no te enojas, pero...
3: No, ajá, espera, te voy a dar la explicación. Se me fue, yo me juraba que estabas aquí. Okay. Y de repente sentí que me caía.
2: Estoy muy enojada y muy bizca.
3: Espera, el caso es, ¿ya ves? ¿Por qué sos hasta allá? Hace por acá. Espérate, el caso es que estoy muy enojada porque estoy viendo muchas cosas ya de otoño. Y todavía ni terminamos el verano y a mí no me gusta porque siento que no terminamos de disfrutar las épocas.
2: Claro, cuando nos te enoja todo por lo que veo.
3: No, pero es que, o sea, cuando nos van bombardeando ya con cosas así...
2: Ayer justo me estabas diciendo que ya hay pan de muerto.
3: O sea, siento... No, fíjate que fui a ese súper y justo lo fui a buscar y no había todavía... No, siento que a lo mejor en algunas sucursales debe haber, pero no en todas todavía, y eso a mí me pone de buenas, porque digo, okay, no se están adelantando tanto. Aunque sí encontré mucha cosa del mes patrio, pero bueno, suponiendo, y ya se me quedó. Supongamos,
2: sí está bien dicho.
3: Bueno, supongamos que ya estamos en agosto y entonces pues falta muy poco para el mes patrio. Okay, el mes patrio no, la verdad es que ver las cosas patrias no me molestan tanto. Pero ya que pongan todo de Halloween y de otoño, ¿ustedes qué dicen? O sea, ¿a poco no? ¿A poco?
2: Todos decimos que tú eres la única enojona.
3: No, yo sé que muchos me van a comprender y van a decir, no se vale, porque no terminas de disfrutar, a lo que yo voy con esto, no terminas de disfrutar una etapa cuando ya te están poniendo la siguiente y entonces ni siquiera termino de disfrutar el verano. Uh-huh. Yo es lo que considero. ¿Ustedes qué dicen? Déjenme sus comentarios.
2: Yo te voy a decir algo. Cuéntame. Algo muy importante, fíjate, es más, hasta te voy a cambiar de fondo porque eso está muy importante.
3: Sí, cuéntame todo, por favor.
2: Ahí les va, resulta, amigos, que a veces solo quieres desconectarte y comer delicioso y no preocuparte para nada, ¿sí o no?
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3: 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Y bueno, si tú eres amigo turista y nos estás escuchando, esta es una muy buena opción.
2: Muy buena opción. Vamos con gente de zona y Marc Anthony.
3: Oye, regresando, yo tengo mensajes que están de acuerdo conmigo al 2299-6087-81. Regresando, los voy a leer.
2: Perfecto, estás en el Morning Show.
3: Con Susan y Fayo.
2: En FM.
1: 8:20.
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1: Pues sí, Susan, me dijiste que nos ibas a platicar qué dice la gente de ese tema.
2: Dice, buen día, chicos, saludos, mi querido Noel del Ruta 6, te mandamos saludos, muchas gracias. Fíjate, bro, muy bien. Yo les hablaba antes de irnos a música, que justo a mí no me parece que pues ya vas a todos los lugares y empiezas a ver cosas de épocas muy adelantadas, de temporadas, por ejemplo, ya de Halloween, ya de Navidad, ya de Día de Muertos, que también me enteré que esta tienda que vende hacía a muchote,
1: por mayor, ajá,
2: ya sacó altares de muerto y decoraciones de Día de Muerto. Y yo digo, no manches, o sea, espérate, todavía ni llegamos a septiembre y ya estás con lo de Día de Muertos. Entonces, a mí me enoja el que ya en las tiendas ya no puedas disfrutar. Estamos en pleno verano, o sea, todavía deberíamos estar, que si en el traje de baño, que si en la tendencia de qué inflable me voy a llevar a la alberca. Y ya me están metiendo todo lo de frío y no me dejan a mí disfrutar. Yo así me siento, de verdad, yo así me siento. Te voy a decir por qué no me dejan disfrutar, porque si yo quiero ir a buscar ahorita un traje de baño, el inflable ese padrísimo de unicornio para irme a la alberca tamaño gigante, ya no lo encuentras, porque lo comenzaron a vender por ahí de febrero. Y pues claro que para ahorita agosto ya no hay nada, ahorita encuentras todo lo de frío. Entonces son ahí como que las cosas que
1: ven chamarra.
2: Algo así siento que ya no disfrutamos. Y Tere me está dando la razón, dice, estoy de acuerdo contigo, Susan. Aquí también, por ejemplo, alguien que mi querido Marco me puso, a mí me molesta que inunden todo, por ejemplo, del mes patrio, la gente sea loca y ni siquiera saben quién fue el primer presidente de México, dice.
1: Ay, pues sí.
2: O sea, festejando el mes patrio, o bueno, hablando de esto. Fíjate que, o sea, sí, estoy de acuerdo también contigo, mi querido Marco, pero a mí sí, lo que no me gusta es eso, o sea, vuelvo a lo mismo, no termino de disfrutar una época, o sea, por ejemplo, yo...
1: Tú hablas de la temporada, ¿no?
2: Por ejemplo, yo, o sea, todavía no me he ido a la alberca, todavía no me he ido de vacaciones a la playa, todavía no salgo de vacaciones. O sea, para mí agosto todavía significa mes de vacación, o sea, para mí agosto debería significar todavía mes de vacación. Entonces yo en agosto planeo, quiero irme a los toboganes, quiero irme a la alberca, quiero irme a la playa, quiero ir de viaje, y la gente ya está empezando a meter cosas de Halloween, que para mí eso ya es, tengo que comprar mi decoración de Halloween, porque cuando yo quiera ir a comprar mi decoración de Halloween ya no voy a encontrar nada. No me gusta eso. También, eso es lo que me pone como triste. Dice, están fomentando el consumismo. ¿Será? ¿Será?
1: Yo voy a pedir cambio de horario porque siempre estás en la cara.
2: Ay, cálmate. Dice, el mundo está cambiando. Ya no es lo mismo. Dice, hoy imagínate ya no poder disfrutar bien de todas las épocas tan bonitas. Justo es lo que yo creo, Alonso. O sea, que en verdad, o sea, más allá de que me enoje o demás, es que creo que no disfrutamos, o sea, porque vamos como muy muy rápido, rápido, rápido, rápido, rápido.
1: Recuerden esta frase que me acabo de inventar.
2: Ok, Castillo, y que nadie va a recordar y que a nadie le interesa.
1: Okay, ahí te va. Y ni siquiera lo inventé yo. ¡Vive el presente! ¡Vive el aquí y el ahora!
2: Pon pista de filosofía. No, por favor.
1: Esa frase.
2: Denle un Pulitzer al señor, el Pulitzer.
1: Ahí va.
2: No manches, tienes problemas, hijo.
1: Vive el presente. Sí. Vive el aquí y el ahora. Sí. Olvídate del pasado. El pasado ya pasó. Y no lo vas a poder recuperar. Y el futuro es incierto.
2: No, se ha
1: palabra
2: llevado.
1: Célebre,
2: se ha llevado
1: no
2: el
1: falla,
2: Pulitzer, el señor.
1: 2026.
2: No, una original. Cosa. Sí, no, y sobre todo original, sobre todo.
1: Y todas las revistas tienen eso,
2: y
1: ¿no?
2: Y todo, este.
1: Original. Ahora. El Morning Show de las 8:30.
2: Ahora ponte los grillitos, por favor.
1: ¿Brillos?
2: ¡Grillos! No, ¡grillos! No, porque nadie grillos te peló. Ponte
1: todo
2: los grillos.
1: Todo mundo dijo, wow, qué frase.
2: ¡Fallo! ¡Cómprate calzones!
1: No puedo. Ah, no, sí quiero, sí quiero.
2: Mira, aquí está, dice, buenos días, para mí agosto es preparar los útiles de mis hijos, porque ellos entran el 17 de agosto, a mí me adelantaron las vacaciones. Ok, estoy de acuerdo, pero también tienes toda la razón, por ejemplo, Diana, ¿dónde está el back to school, por ejemplo? O sea, nos estamos brincando el back to school porque ya estamos en el patio, ya estamos en Halloween, ya estamos en Día de Muertos, ya estamos... Ah. ¡Espérate, hijo!
1: Tengo otra frase que va muy... también es original, y dice así... No te saltes nada que no debas saltar, a menos que sea el muro de Estados Unidos.
2: ¡Hora!
1: Yo sí me lo salto.
2: Le estás dando malos ejemplos.
1: Aunque tengo visa, me gusta saltármelo.
2: Estás dando malos ejemplos.
1: No es mal ejemplo, es un comentario, es una frase. No estoy dando un, hagan esto. Es una frase que
2: dice,
1: me viene a la mente.
2: Payo, eso es todo, ¿eh? Te leíste algún libro del secreto o el libro de aquí y ahora. Dice,
1: oye, ese libro del secreto, aunque no lo creas, lo leí dos veces.
2: Sí, yo lo leí.
1: Porque no
2: lo
1: entendía
2: años.
1: Mucho y ya en la segunda dije, ok, ya.
2: Siempre pasa, ¿no?
1: Está que un como, poco, a mí, para mí, es un poquito.
2: Es que cuando lo lees en una época de tu vida, lo entiendes y ves el contexto de una forma. A mí me pasa con las películas, que son una, o sea, películas de culto estoy hablando, o sea, películas así como muy bien. Las películas, o me pasa con los libros, por ejemplo, ¿no? O con reflexiones o así, como que te llegan en ciertos momentos que las entiendes de distinta forma.
1: De ahí salió una frase que dice así.
2: Payo, eres poeta, dice Dianita.
1: Ok, esta frase dice así, por favor, ponga mucha atención.
2: Ok.
1: Quien no lee un libro, a cualquier silla se le arrima. Ahí está.
2: Bravo, bravo. ¿Qué
1: ya vamos
2: cosa
1: con música, porque si no
2: tan,
1: sigo con mis
2: por
1: poemas.
2: Por favor, y la gente le va a cambiar y el rating se va,
1: okay,
2: a ir
1: gracias
2: a ti. Ok,
1: vamos con música mejor.
2: Así que mejor vamos con música, hey. Ingo, ya, por favor.
1: ¡Qué velita!
2: ¡Ilústranos, maestro! Dice
1: Mario. Ah, no digo, no, qué vuelta no ahora, qué velita.
2: No le estén dando pila, no le estén dando pila.
1: Si ustedes gustan otras frases, con gusto regreso,
2: no,
1: con más frases. Sí,
2: bueno, manden mensajes y sí o si no al 2299-608781.
1: ¿Qué dicen por acá?
2: Hay un audio, no sé.
3: Hola, hola, ¿qué tal? Buenos días, saludos a todos, ánimos que ya es quincena. Y Fallo es como un filósofo griego, no se metan con mi valedor, amigo, hermano, Fallo no falla.
2: ¡Vaya!
1: Mi
2: hijo.
1: Sergio, tú lo sabes, griego por mi perfil, porque tengo una narizota.
2: Porque tienes una
1: nariz muy común, como un tucán hacia abajo. Bueno, vamos con, ¡qué
2: ay,
1: vuelta!
2: No, eres terrible.
1: Estás con Susan y Fallo.
2: En el Morning Show.
1: En FM.

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1: 8:58.
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2: Oye, felicidades para todos porque hoy es el Día Internacional de la Amistad. 30 de julio es Día Internacional de la Amistad. También es el Día de la Sobrecapacidad de la Tierra.
1: ¡Saludos a los amigos!
2: Día, ¿cómo que saludos a los amigos?
1: Dijiste Día de la Amistad.
2: Ah, sí, pero después es Día de la Sobrecapacidad de la Tierra. El que no quiere estar aquí, que
1: se
2: vaya.
1: Pues sí, sobrecapacidad.
2: Día Mundial contra la Trata de Personas. Día Mundial de la Tarta de Queso.
1: ¡Ay, qué rico!
2: Y Día Mundial del Bordado. Yo con eso, que todo lo que les acabo de mencionar.
1: Del bordado.
2: Me quedo con el bordado.
1: Claro, haciéndote.
2: Punta. Yo, ¿sabes?
1: Punto de cruz.
2: ¿Sabes qué? Yo sí aprendí a hacer bordado.
1: Yo aprendí
2: a hacer servilletas.
1: A hacer servilletas también, en punto de cruz.
2: Pero te voy a decir algo, creo que no.
1: Repuja. No, repujado es otra cosa.
2: No, esa es otra. Repujado es cuando sientes los ojos en blanco. Pero creo que la escuela.
1: Eso no es cierto.
2: Había una materia o algo que hizo que nos pusieran a
1: llevar bordado. Ajá.
2: Sí,
1: yo lo aprendí con mi abuela y con mis tías en vacaciones cuando iba a visitarlas. Ellas casi siempre tenían como para entretenerse en aquella época.
2: Bordado de cruz, que es
1: sí,
2: el básico.
1: Tenían servilletas y ahí y hacían sus servilletas. Y entonces me acuerdo que me enseñaron, la verdad yo, o sea, cero lo practico, pero sí recuerdo que en algún momento lo hice. No, yo soy muy mala con las manualidades y todo lo que tiene que ver que implique
2: se nota.
1: Manos. Sí, sí, sí. Soy muy mala.
2: Es como un robotcito. Tú no
1: la verdad, soy muy mala. O sea, así de que, ¡ay, el origami! ¡Ay, la manualidad! Yo era la peor. La verdad, a mí siempre me salvaba mi mamá en la escuela. O sea, ella me hacía todo. Mi mamá es muy buena. Es muy creativa con las manos y yo soy la peor.
2: Y además, sí se requiere como que paciencia para el bordado.
1: Oye, pobres de mis hijos, porque cuando les hago sus manualidades quedan horribles.
2: Los dejas, como el de Toy Story, la cucharita esa.
1: A
2: Forky.
1: A Forky. Así, güey. No, hombre, Forky está bonito lo que me queda.
2: Que mandar un muñeco bordado.
1: No, hijo, me sale horrible. Yo los compro mejor.
2: Pues qué bueno que haces bien, porque en todo el mundo el bordado ha sido una expresión de creatividad y de destreza que muchas generaciones les ha gustado durante siglos, ¿eh?
1: Ok.
2: Que nos digan la verdad, ¿quién sí ha bordado algo? ¿Quién sí ha bordado? Si ya me hice una servilleta.
1: Sí, servilletas, te digo. Servilletas yo creo que en algún momento era como lo de lo más común, pero que nos diga, ¿no?
2: Que nos diga, a ver quién. Dice, por cierto, dice, quiero mi rolita, porfa, se llama La Tanga, pero no la de Fallo. ¡Oye!
1: ¡Ándale, Fallo! ¡Vamos con todo!
2: La tanga.
1: Fuego.
2: Sí, ya la he escuchado,
1: ¿Ya has escuchado esa?
2: ¿Sí?
1: Yo no la he escuchado esa canción.
2: Sí, es que tú no estás en
1: es que vivo en otro
2: chavos.
1: Planeta.
2: Sí, tú no estás en los tomados de chavos, no sabes bordar,
1: no
2: escuchas ese tipo de canciones.
1: No, pues no, ya soy una señora, como dice María José.
2: Mentiras no haces.
1: Oye, grosero.
2: Pero bueno, ahí está, hoy es Día del Bordado y ahorita regresamos a platicarles del Día de la Tarta de... A ver, ¿de qué?
1: Ay, yo pensé que era el Día de la Tanga.
2: El Día de la Tanga de...
1: ¡Vámonos con Shakira y Belé! Aquí está Algo Tú. Y lo disfrutas...
2: Con Susan y Fallo.
1: En el Morning Show.
2: De Jai.

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1: Las 9 con 18 minutos, ya 9 de la mañana, 18 minutos en el Morning Show.
2: Bueno, nos llegaron muchos mensajes, les vamos a estar leyendo.
1: ¿Qué dicen?
2: Cada uno de ellos. Ahí va.
1: ¿Qué dicen los saludos, los mensajes y demás?
2: Yair dice, muy buenos días, excelente, excelentes días, Fallito y Susan.
1: ¡Saludos!
2: No, dice, yo de los 12 a los 16 fue buenísimo para manualidades.
1: Oh, bueno, pues... Cada quien, ¿no? Sus manualidades.
2: ¡Ah, caray! ¡Ah, caray!
1: ¡Ah, caray!
2: Dice Imelda, hola, chicos, buenos días. Y, a ver, buenos días. Y ya la primaria, yo en la primaria llevaba costura y bordado.
1: Okay.
2: Nunca terminé nada. Me ayudaba mi tía a terminar.
1: ¿Ya ves? Imelda como yo. Chócala, somos del mismo
2: mal. Chócalas, Imelda. Muy bien.
1: Te digo que yo también, mi tía era la que me enseñaba y me ayudaba porque yo era malísima, hijo. Es que sí, se trata de concentración y de mucho estar ahí.
2: No, aparte de concentrarse, necesitas tener esa calma, esa
1: paciencia,
2: paz, tranquilidad.
1: Ser paciente.
2: Paciencia, y sí. Eso. Tenemos audios.
1: ¿Qué dice?
3: De concentración. Yo fui tan bueno para las manualidades que ahorita en la mañana me pegué un bañito y jugué 5 contra 1.
2: ¡A caray, a caray!
1: Se están yendo por otro lado.
2: No, están hablando bien.
1: Ya.
2: No, están hablando bien, muy bien por ustedes.
1: Ya no voy a poner ningún audio porque ustedes están diciendo...
2: Son malosillos, dijeras tú.
1: Sí, por favor, y ese es un programa serio y respetable.
2: Respetable público. Pero bueno,
1: oye,
2: así mi Susana.
1: Vayan a nuestro TikTok, vayan a...
2: Dale mucho amor.
1: Nuestras redes sociales, les hemos dejado ahí un video hablando de lo respetables que somos... ¿Cómo fallo me maltrata?
2: ¿Qué?
1: Para que todos se enteren cómo
2: es. Pero es que no te maltrato, realidad. Simplemente digo lo que muchos quisieran decir y no
1: te
2: se atreven.
1: ¡Voy a dar!
2: Vayan a verlo y ustedes no van a decir.
1: ¿Cómo lo que muchos quisieran decir?
2: Y no se atreven.
1: ¡Qué grosero!
2: ¿Qué? Nada, es un caso de la vida real.
1: Vayan, ¡claro que no es caso de la vida real! ¡Son groserías!
2: Cierto. Apoyo a Fallo, tiene toda la razón.
1: ¡Qué malo eres!
2: Está en donde, en TikTok, está en Instagram.
1: Está en Facebook, así que vayan en el portal también, www.ya.fm.
2: Y si me hizo falta algún comentario, ahí póngalo. ¿Te faltó esto, Fallo? Agrégalo. Aunque te rompa el corazón, señora.
1: No, ya, o sea, está más roto que nada, pero jamás lo hubiera esperado de ti.
2: Vamos con música.
1: ¡Te voy a...! Ya te entendí. Ahora es con música. Aquí está Ozuna, tu foto, y lo disfrutas.
2: Susan y Fallo.
1: En el Morning Show.
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1: Las 9 de la mañana con 30 minutos en este jueves 30 de julio. Cuéntame, ¿qué se celebra el día de hoy, amigo?
2: Ay, oh, bueno, ya les habíamos dado como una primicia. ¿Vos? ¿Ya viste?
1: ¡Tu culpa!
2: No, yo.
1: ¡Tu culpa!
2: Nada. Resulta que hoy es el Día Mundial de la Tarta de Queso. Ajá, okay. El Día Mundial de la Tarta de Queso. ¿Tú lo has probado, la tarta de queso? ¿Te gusta?
1: Sí.
2: ¿Te gusta mucho?
1: Sí.
2: ¿La has chopeado con un cafecito, sí, claro, con cajeta y acá?
1: Sí, un buen café, claro.
2: Pues resulta que pues no necesitamos una excusa para comer un delicioso postre en cualquier momento. Pero les voy a decir ahorita, mi querida Susan, por qué 30 ¿sí? de julio se celebra el Día Mundial de la Tarta de Queso. Uh-huh. El aroma, ese tentador de ese quesito fresco, la delicadeza de esa masita crujiente, okay, lo suave de un relleno cremosito, se entrelazan. Hasta lo estoy diciendo bonito, ¿eh? Se entrelazan en una danza de sabores.
1: La verdad es que sí.
2: Que conquistan tu
1: paladar. Es muy rico.
2: A mí me gusta mucho.
1: Sobre todo si el queso es de este estilo.
2: Del plas.
1: De estilo de queso, sí, claro.

0: Es muy rico. ¿Y cómo se origina la tarta de queso? El origen de esta tarta de queso es un misterio. Algunos relatos sugieren que los antiguos griegos ya disfrutaban de este tipo de postres muy parecidos hace más de 4,000 años. Yo siempre me he preguntado.
1: ¿Tú sí lo conociste?
0: No, todavía no. Ya me tocó del 3,500 para acá.
1: Para acá, ok.
0: Yo me pregunto algo. ¿Qué padre los que inventaron ese tipo de...
1: ¿Tú me dirás?
0: ¿Cómo?
1: ¿Tú me dirás? Tú estabas ahí seguramente.
0: Yo me diré.
1: Sí, tú me dirás a mí.
0: Ah, yo te diré.
1: Porque tú estabas ahí seguramente cuando inventaron
0: justo
1: ese tipo.
0: Justo cuando estaban así. Yo vi que el cuate se estaba amasando algo. Y dijiste. Y de casualidad se le cayó un poquito de leche, se le regó encima. Y se fermentó un poquillo y ya le echó el relleno.
1: ¡No!
0: Y hasta que después probó y dice, no, prueben todos.
1: De aquí soy, dijo.
0: De acá soy.
1: Claro, por supuesto.
0: Y ya, así comenzó la cosa.
1: ¡Qué delicia de queso!
0: Tengo la receta si quieres.
1: Bueno.
0: Si la quieres, te la doy. Hay muchas variantes, algunas variantes populares es la tarta de queso, la japonesa. La italiana.
1: Que es conocida como el cheesecake.
0: El cheesecake, claro.
1: Rico.
0: La japonesa es el cheesecake.
1: Ese está muy bueno.
0: La italiana es la torta.
1: Torta de ricota. Pero tienes que hacer la torta de ricota.
0: Con queso ricota.
1: Yo tengo un amigo que habla muy bien, parlé muy bien el italiano.
0: Sí, pégame por preguntón. Y también el de frutas.
1: Se llama Falla o no Falla.
0: Ah, qué bien, ¿eh? Saludame
1: ja, también. Ja, ja, ja. Mataste mi chiste.
0: El de frutas y el queso saludable con ingredientes más ligeritos. Ese, ¿cómo más ligero? Yo quiero que me engorde.
1: No, es que los postres deben ser dulcecitos. Sí. Deben de llevar esas cosas sabrosas.
0: Ni que estuviera yo hospitalizado en el IMSS, porque ahí luego, una vez fui. No manches, me dieron nada más un caldo todo.
1: Una gelatina.
0: Y una gelatina verde de limón, todavía me acuerdo. Yo dije, ya no me hospitalice, por favor.
1: Ya sé, yo también las veces que he estado.
0: Sean gelatina y un caldo viejo ahí.
1: Ya sé.
0: ¿Sí o no?
1: ¿Por qué hacen eso?
0: No sé.
1: Uno con un hambre.
0: Un hambre, ¿no? Ahí está tu gelatina.
1: Ten tu caldo. ¡Vámonos con música!
0: Terminamos hablando de eso.
1: Terminamos hablando del caldo cuando estábamos hablando del cheesecake. Bueno, regresando ya tenemos saludos, ¿va?
0: Hay un buen.
1: Regresando los leemos, 2299-6087-81. Por ahora, vámonos con los Jonas Blue, J. Cooper, Perfect Strangers.
0: Lo disfrutas con Susan y Fallo.
1: En el Morning Show.
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1: Las 9:51 minutos en el Morning Show de Ya FM. Oye, ya tenemos mensajes, ¿verdad?
2: Muchos
1: saludos.
2: Muchos mensajes los vamos a leer y justo después de haber hablado de la tarta de queso, la hambre se soltó de la flota.
1: Ok, ¿qué dicen?
2: Dice por acá Dianita, a mí me enseñaron en la escuela y a mi mamá a hacer los puntos de cruz.
1: Sí, de eso hablábamos hace rato, ¿verdad?
2: Hice un mantel en quinto año, órale.
1: Wow, todo un mantel, imagínate.
2: Dice por acá, te quedaste corto, Fallo Casillo, con ese TikTok que subieron.
1: ¿Quién dijo eso, Pauram? ¿Qué? O sea, éramos amigos, Pauram.
2: Vayan a ver el TikTok, no, la verdad que yo siento que me quedé corto. Siento que me faltaron más descripciones.
1: Sigue comportándote mal y mañana... Ay, si no.
2: ¿Qué? ¿Mañana qué?
1: Te iba a castigar.
2: Dice por acá, la tarta del queso, babas. Gracias, bebé. Pauram dice... ya sentenció su...
1: así vas a terminar.
2: Bueno,
1: tú y Fallo, Pauram.
2: Ahí está. Hoy la temperatura, ¿quieren que se las digamos?
1: Por favor, porque sube y sube la temperatura.
2: Sube mucho la temperatura y justo el día de hoy, jueves, va a venir un calor sabroso, pero se acercan las lluvias, calor intenso y lluvias. Ahí les va, pongan atención porque según una especialista que es amiga mía, que ni siquiera se llama Susan.
3: Oye.
2: Pues reporta que... las partes altas de la cuenca del río Jamapa, en la zona de Córdoba, como ha llovido por allá, se registra un poquito más elevado el río, ¿no? Pero acá en Veracruz, en la ciudad de Veracruz y en Boca del Río, la temperatura es de 26 grados.
1: Arala Calarts.
2: Humedad de 85%. Okay. A lo que vamos es que vamos a tener 38 grados la sensación
1: térmica.
2: No
1: te pases.
2: Es decir, si ustedes salen a la calle sin protección solar a mediodía o en la tarde... van a sentir más fuerte el calor veracruzano que te recibe con coquirri y bolobán. Dice, bienvenido para acá, mi turista.
1: No.
2: Sí, se viene sabroso.
1: Ay, Dios, estoy sudando y todavía no salgo.
2: Y pues también va a haber actividades con lluvias en la noche. En la noche nada más. No en todo el estado.
1: No.
2: Pero sí, en algunas partes en la noche se vienen las lluviecitas.
1: ¡Pam!
2: ¿No han despertado últimamente y de repente ven en los coches de los vecinos o los suyos como una ligera brisita?
1: Hubo el rocío de la noche.
2: Un rocío.
1: Antes se decía así, ¿no? El rocío. Sí.
2: Y la otra
1: rocío. O en modo muy romántico. No, esa es otra cosa. Ese es el color que venimos hoy.
2: De rocío.
1: No, ese es el color que venimos hoy.
2: Ok, chipichipi.
1: Chipichipi.
2: Andamos bien
1: chipichipi. Oye, además que vayan a ver... que les prometemos que no nos pusimos de acuerdo en el TikTok y venimos del mismo color.
2: Mismo tono,
1: vestidos.
2: Vayan a verlo.
1: ¿Qué te pasa, copión?
2: Gracias, está el orden. Vamos con Rola y regresamos. También vamos a tener el triviatón el día de hoy.
1: Ese va a ser muy bueno. A 10:30 ya tendremos el triviatón. Así que aquí está Lagos y Danny Ocean. Esa canción es de mis favoritas. Esto es Mónaco.
2: Ay, qué buena rola. Sí. La disfrutas con Susan y Fallo.
1: En el Mónaco.

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1: Las 10 de la mañana con 5 minutos. 10 de la mañana, 5 minutos en el Morning Show de Ya FM para que ustedes entren en contacto con nosotros, ¿ok?
2: Ok, hoy tenemos muchos saludos por acá. Dice Dianita que está haciendo ya mucho calor.
1: No me digas.
2: A mí no me gusta el sol y el calor, estar sudando. Yo soy team frío. ¿Y para qué llueve en la noche? Solo es una miadilla en la noche y amanece el calor más infernal.
1: Sí, sí, hace calor. Sí,
2: ¿hace
1: sí
2: mucho calor?
1: Sí, es que pues es que sale el bochorno, ¿no?
2: Sí, fíjate que sí ha pasado.
1: Llega el bochorno cuando ves, como llueve.
2: No, pues está de más que llueva si nos vas a venir a dar en la torre.
1: Entonces, llueve y enseguida el bochorno, llueve, entonces bueno.
2: Luego, luego el bochorno. Ahora sí, mi querida Susan. Les habíamos dicho hace un momento de que aparte del Día de la Tarta es el Día de la Amistad.
1: Oye, qué bonito, me gusta.
2: Amigos, no conocidos.
1: Amigos,
2: porque conocidos tenemos mucho y amigos pensamos que tenemos amigos, sí, pero
1: no, pues no, no más de 10, yo creo, ¿eh?
2: ¿Cuántos serían los amigos que ustedes tienen? Cuéntenlo rápido en su mente y escríbanlo.
1: Yo creo que tenemos pocos, ¿no? Entre más grande eres, más elitista, como que te vuelves.
2: De amistad. Y no
1: por mala onda, ajá, sino porque realmente te das cuenta de que ese núcleo es como muy, muy, con los que realmente cuentas, muy pequeño, ¿no?
2: Sí, o sea, ¿cuántos amigos tienen? Cuéntelos, háganlo rápido, rápido, vamos a hacer esa dinámica. Vamos
1: ¿te
2: a
1: acuerdas
2: hacer
1: de la canción de Yo Quiero Tener Un Millón de Amigos?
2: Nada, ¿qué?
1: Un millón de amigos, imagínate.
2: Es un millón de conocidos.
1: Yo creo que sí, yo creo que sí.
2: Yo calculo que amigos tengo como 5.
1: Como yo pensé que iba a ser como 200.
2: No, no, como 5 amigos.
1: Ok.
2: Y ya conocidos.
1: Sí.
2: De círculos cercanos, tengo un montón.
1: Sí, claro.
2: Y ya de ahí, pues, conocidos normales. Pero sí, así, así.
1: Ah,
2: así,
1: o
2: así,
1: sea,
2: así.
1: Hay tres definiciones.
2: Tres definiciones.
1: Amigos, conocidos y conocidos normales.
2: En mi caso es como una rocaleta.
1: No, pues yo sería una conocida normal más.
2: Tú vendrías siendo como una conocida, conocida.
1: De la conocida. No, gracias, qué amable.
2: Vendrías en la capa 5 de mis amigos.
1: No, pues si me entré como en el número 100 de tus amigos.
2: ¿Tú cuántos
1: digo,
2: tienes?
1: De tus conocidos. Cuenta. Yo dije que como 10, yo dije como 10 máximo.
2: ¿Estoy en ese primer círculo?
1: Obviamente. No.
2: Obviamente no.
1: Obviamente,
2: a ver,
1: no.
2: Dice por acá, saludos para Susan y Fallo desde Chachalaca.
1: ¡Qué envidia, Irvin! ¿Eh? Ya Irvin, me contaron, Irvin, ¿eh?
2: Yo ayer estuve.
1: GPI.
2: ¿Qué fue lo primero que conté cuando llegué?
1: Que se fue. No, ¿verdad?
2: No, no, no. Que estuve con con Irvin,
1: que
2: con su familia, unos amigos.
1: Y que la Roxana, ulala, se veía increíble en traje de baño.
2: Sí, bien.
1: Sí, bien, ¿cómo no?
2: Están en Chachalacas ahorita.
1: Eso, ¿no?
2: Capaz de que me aloque algo y me voy para allá.
1: ¡Qué envidia, eh! Y aparte ya vi el lugar en donde estaban y
2: está
1: todo.
2: Padre, ¿verdad?
1: Sí, no manches, qué ganas de ir el fin de semana.
2: ¡Besos, bebé! Ahí luego nos
1: ¡saludos!
2: Vemos.
1: ¡Saludos! Bueno, y para la familia, porque sé que andaban con la familia.
2: Plan familiar.
1: Así que saludos, muchas gracias.
2: Dice por acá, Loxo, amigos, tengo dos y los escucho todos los días. Susan y Fallo. ¡Ah!
1: ¡Loxo!
2: Muy bien, amigo.
1: ¡Saludos! Muchas gracias.
2: Yo soy muy amiguero, pero soy de eso de rocaleta, o sea, como que sí tengo un círculo
1: por
2: muy,
1: capas.
2: Muy cercano. No quiero decir que los otros no tengan el mismo.
1: Sí. Es que te voy a decir una cosa. Dicen que sobre todo eso se mide cuando pasas realmente una situación delicada.
2: Claro.
1: Ahí es cuando te das cuenta realmente quiénes están ahí.
2: Sí, tengo muchos amigos, pero no a todos les diría, loco, me enfermé, ve a ver.
1: Hazme paro.
2: Un decir.
1: Sí,
2: un decir,
1: claro. ¿No? O me puedes traer una comidita porque me estoy acá, estoy todo resfriado, no sí, sé, sí, y sí, no sí puedo algo, ¿no?
2: Sí, ya hay como que un círculo de mucha confianza.
1: O darle tu tarjeta y necesito que vayas a retirar dinero, por ejemplo.
2: La última vez que lo hice quedó en cero.
1: A mí dame tu tarjeta y ahorita regreso.
2: Y ahorita vas a ver qué tipo de
1: y ahorita soy. Vas a ver cómo queda en ceros.
2: Bueno, cálmate. Dice, amigos se cuentan,
1: son contados,
2: la verdad. Se escucha feo, pero es la verdad, ja, ja, ja, ja.
1: Saludos. Gracias. Sí, pues es lo que decimos, entre más es más grande va, o entre más vamos creciendo, sí, más selectivos nos volvemos, ¿no?
2: Dice por acá, faltó decir las amigas con derecho. Fíjate que yo entro en
1: amigos
2: que
1: con
2: sí
1: derecho.
2: Tengo más amigas con derecho. Buenos días, mis niños, saludos. Amigos son todos, pero los reales son pocos. Ah,
1: esa frase me gusta. Esa frase me gusta, porque yo sí soy mucho de, ¿qué onda, amigo? ¿Qué onda, amigo? Aunque realmente a lo mejor es alguien con el que nada más convives en el trabajo, convives en el gimnasio, ¿no? Pero que sabes, o sea, que realmente tú, a lo mejor por cariño o por amistad, nada más así le dices amigo, pero no es ese entrañable, ¿no?
2: Es que te voy a decir algo, yo soy bien amiguero.
1: Sí, yo también.
2: Muy amiguero, como no tienes idea.
1: Yo también, sí, yo también.
2: Me cae bien la gente.
1: Yo también soy muy amiguera.
2: Sí.
1: Sí.
2: Y se lo cara.
1: ¿Eh?
2: Nada, que...
1: ¡Ay, qué grosero eres! Hoy ya me voy con música porque me estoy enojando otra vez. ¡Vámonos con Raúl Alejandro! Esto es Dando Vueltas.
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1: En el Morning Show.
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4: Ya son las 10 de la mañana con 20 minutos. Por favor, cuéntenos todo.
5: ¡Ah, caray! Susan, acabas de subir fotos medias precoces.
4: No.
5: Oye, y respecto al TikTok que subimos hace rato, de donde yo me desplayo y saco todo mi estrés contra Susan.
4: Sí, ya nos dimos
5: cuenta.
4: Dice
5: por acá, Yair, ¿cómo? Dice como que te faltaron unas 5 cositas más para la Susan.
4: ¿Qué pasa,
5: Yair? Y sí, la verdad, sí, Yair. Pero bueno, hace rato estábamos diciendo poemas porque entramos muy filosóficos el día de hoy.
4: Sí.
5: Estamos haciendo un libro que se llama Los Poemas del Morning Show. Así que, por favor, póngame fondo de poema.
4: Pues deberían de mandarnos también ustedes sus poemas, ¿no?
5: Mándenos sus poemas y...
4: Me gusta.
5: Y teorías de la vida, ahí te va.
4: Ya está aquí el fondo, a ver, por favor, échale.
5: Como este que dice... El gato sin botas, ni siquiera es con botas.
4: ¿El gato sin botas?
5: Sí, así se llama mi poema. Si les gusta, manden un aplauso. Si no les gusta, pongan bu, lo que sea, pero contesten. Decía un gato con botas, yo no tengo ni una sola gota. Y se fue a la tienda a comprar, pero se le olvidó cómo caminar. Gracias.
4: Voy a poner aquí los grillitos. Se escuchan los grillitos nada más porque no escuchamos nada.
5: Son poemas que nada que ver ya.
4: Sí, están hermosos.
5: Ok, ahí te va.
4: ¡Bravo!
5: Se llama El reloj loco, este poema, con mucho cariño y amor para todos los que tienen reloj. El reloj de la pared camina al revés. Dice que es de noche y yo tengo hambre a las 12. ¡Bravo!
4: Déjame,
5: ¿no te gustó?
4: No, está hermoso. ¿Así? ¿Ah? Nuestro rating está bajando gracias a esto. Gracias a esto, el rating se está perdiendo, señores.
5: Ok.
4: Mi mamá le cambió.
5: A ver, este va, se llama La Locutora. Este poema se llama La Locutora.
4: Ay, ¿será para mí?
5: Qué bonitos ojos tienes.
4: Sí.
5: Redonditos como el sol.
4: Ah.
5: Se parece.
4: Espera.
5: Ah, ya.
4: Se parecen aquí.
5: A ver.
4: ¿Qué bonitos ojos tienes?
5: Redonditos como el sol, se parecen a los ceros que me puso el profesor. Gracias.
4: Hermoso, ese es todo hermoso.
5: Estuvo bueno. A ver,
4: también
5: como
4: hay
5: dije...
4: uno que dice algo así de qué bonitos ojos tienes debajo de esas dos cejas. Debajo de esas dos cejas, qué bonitos
5: ojos.
4: Esa
5: es una canción, no manches. Ahí te va, se llama Superhéroe.
4: Sí, es cierto, no me acordaba.
5: Quisiera ser Superman para llevarte volando, pero como no lo soy, mija, mejor te vas caminando.
4: ¡Órale! ¡Váyase! ¡Ay, no sean
5: y
4: así!
5: Y tráigame un refresco.
4: ¿Por qué eres tan malo? La mandas caminando a la chica.
5: Bueno, ahora los poemas ya van con dedicatoria, así que por favor.
4: Va.
5: Por favor, mándeme su nombre, que el poema va con dedicatoria.
4: Va, me
5: late. Noé de la Ruta 6 dice, ay, no. Dice por acá, Fayo, ¿te llaman Romeo? Claro. Gracias. Buen día, Susan. Y ahorita vamos a ver.
4: ¡Saludos,
5: rápido,
4: Alfredo!
5: Rápido. Dice, se parece al poema de la canción de Bellacat, la que te dice, qué bonitos ojos tienes debajo de esas.
4: Sí, es cierto. Hay uno así de, qué bonitos ojos tienes.
5: Quiero ese.
4: ¡Ay, sí, es cierto! No me acordaba de esa parte.
5: Ok.
4: No, olvídalo.
5: A ver,
4: paso
5: este
4: con esa
5: va
4: canción.
5: Para la chula bichota.
4: A ver,
5: okay.
4: Tan hermosa ella.
5: Mi querida chula bichota, tendrás bonitos ojos, pero lo que a ti te resaltan son las nal... ¡No!
4: ¿Qué? Eso nada, ni siquiera nada, rima.
5: Bichota nal...
4: Otas.
5: Bueno. Ok, ya, vamos al siguiente.
4: Está bien.
5: Ok, Alfredo.
4: Hubiéramos puesto música acá de... Así de... Turururururu, ¿no? ¿No?
5: Okay.
4: Bueno, no.
5: Mi querido Alfredo, te han dicho que eres un fisgón, pero si te volteas de frente, se ve tremendo animalón.
4: ¡Oh! ¡Ay, Alfredo!
5: ¡Ay, Alfredo! A ¡Alfredi!
4: Con todo eso duermes, Alfredo.
5: Ok, con, no me digas que eres camionero y esa morralla.
4: ¡Ay, Dios!
5: A ver, dice por acá, Oscar, yo quiero mi poema.
4: Ya, todos quieren sus poemas. Ay, eso va a costar muy caro, ¿eh?
5: Ok. A Oscar no le dedico un poema, le dedico una rima. ¿Sabes qué, carnal? Yo te voy a presentar una prima.
4: ¡Yeah! Oye, taxista anónimo creo que me mandó.
5: A ver.
4: ¡Amigo!
5: ¡Ah, su mecha taxista! ¿Te orillaste para escribir este?
4: Sí, te pasaste.
5: No, no, no, te pasaste, lanza. Ahí te va.
4: Nada más di una parte, no digas todo, una porque más. Sí está muy okay. Largo y hay que irnos a música porque regresando tendremos triviatón.
5: Ah, ese sí es poema de veras tú. Tu nombre, Susan, tu nombre suena suave como brisa en la mañana, como el café tibio que abrazas sin prisa, Susan, que ríes con los ojos y curas con la calma, que conviertes días grises en algo que valga la pena.
4: Ay,
5: y sigue
4: Dios.
5: Más, pero eso ya mándenselo en privado, por favor.
4: Gracias, taxista anónimo, está hermoso. No tengo aplausos aquí, ¿por qué no tengo aplausos para ponerle aplausos al taxista anónimo? ¡Aplausos!
5: ¡Bravo!
4: Tú y ahí te va. ¡Ya tengo que ir con música! Fúrate.
5: Pero uno más.
4: Ok.
5: Este es para Yair.
4: Ajá.
5: Yair, tú que vives en Vancouver y que allá hay mucho granizo, ¿cómo no eres de Toluca y te enseño mi... ¡No!
4: Yo pensé la que música, para barrer el piso, música, una cosa así, que bárbaro, de veras, ¿eh?

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2: 10 de la mañana, 34 minutos, y ha llegado el momento del trivia.
3: Y como hoy es Día de la Amistad, vamos a hacer un triviatón de amistades famosas.
2: Tú y yo seríamos amistades peligrosas, loco.
3: Peligrosísimas.
2: Voy a poner la canción, porque tú y yo sí seríamos amistades peligrosas, ¿estás de acuerdo?
3: Súper de acuerdo. Saludos para todos los que son peligrosos.
2: Que nadie nos junte, porque...
3: les caería
2: ¿cómo se llama
3: mal
2: esa canción?
3: Amistades peligrosas.
2: No, pero es de... Paradiso, ¿no? Paradiso. Ajá,
3: Paradiso.
2: Paradiso. El Gangstas Paradiso. Sí, es esta, la de Coolio. Es de Coolio, es de Coolio. No me acordaba. Vea, escucha. Sí somos malotes. Esto me gusta para grabarnos un video ahí haciendo, haciendo algo malo.
3: Vamos a hacer un video así caminando hacia el baño.
2: Mañana.
3: Okay, bájalo.
2: O ahorita que andamos de rosa.
3: Ahora, andamos rosados de la colina roñosa.
2: Que andamos rosados los dos. Échale.
3: Preguntas, ustedes pueden contestar al 2299-60-8781. ¿Susan lista?
2: No, pero bueno.
3: Perfecto, recuerda, es una sola respuesta, sí. No pregunta sobre pregunta. Sí. Por favor.
2: Por favor.
3: O te piso ese callo viejo que te ves. La primera pregunta dice así: ¿qué actores famosos ganaron un Oscar por el guión de Good Will Hunting? Good Will Hunting. Y son amigos desde la infancia ahí en Boston.
2: Nah, pues ¿qué vas a ver, hijo? O sea...
3: los dos ganaron.
2: Dile
3: un Oscar
2: en español.
3: En Good. ¿Cómo va a decir?
2: Ni siquiera la pronuncias bien, papi. ¿Cómo le vamos a entender a qué película? A ver, que el público diga, ¿de qué película está hablando el señor? Porque yo ni siquiera entiendo.
3: Es la de...
2: ¿cómo se llama en español? La de más
3: no
2: fácil.
3: No fue tu culpa, pues.
2: No,
3: no fue
2: pues,
3: tu culpa.
2: Hijo, yo no había nacido. Tú ya la habías
3: indomable,
2: nacido.
3: ¿Mente indomable? ¿La
2: Mente indomable. Es con Matt Damon, ¿no?
3: Sale Matt Damon, de hecho.
2: Pero no sé quién es el otro. No me acuerdo.
3: Platica con un psicólogo, según yo.
2: No recuerdo quién es el
3: está
2: otro
3: actor.
2: Está
3: muy buena la película.
2: Pues nada más me acuerdo que es de Matt Damon con...
3: Bueno, de nuevo. ¿Qué actores famosos ganaron un Oscar por el guión de Mente Indomable?
2: Ok.
3: Y estos dos actores son amigos desde la infancia en Boston. Ya dijiste uno. Matt Damon. ¿Recuerda quién salió en esa película?
2: Es que no me acuerdo.
3: Híjole.
2: Nada más me acuerdo del Matt Damon.
3: ¡Punto por
2: ¿cómo
3: acá!
2: ¿Cómo olvidarlo?
3: Muy bien.
2: Al Matt Damon.
3: Dice, me proyecté con esa rolita. Bien,
2: yo
3: bien
2: me
3: loca.
2: Proyecté con Matt Damon.
3: Matt Damon y Ben Affleck, muy bien.
2: ¡Ah, Ben Affleck! No me acordaba, ¿a poco sale Ben Affleck en la
3: sí,
2: película?
3: Sí, claro, sale.
2: No me acuerdo.
3: De hecho, este cuate es un genio, pero es conserje.
2: Ay.
3: ¿Sí te acuerdas bien de la
2: más
3: película?
2: Más o menos, la va a tener mucho que no la veo. Hijo.
3: Matt Damon y Ben Affleck. Dice,
2: la voy a volver a ver. ¿Es como de los noventas?
3: Más o menos.
2: No me acuerdo.
3: Matt Damon y Ben Affleck, muy bien.
2: Si es de los noventas, no había nacido.
3: Ah, efectivamente, ya por acá el Cesarín dice, uno de ellos fue marido de Jennifer López.
2: Ah, pues Ben Affleck. Ben Affleck, ¿no?
3: Ben Affleck, muy bien. Punto para todos, menos para Susan. A ti te quito
2: pues sí,
3: dos puntos.
2: Perdí.
3: Por ser analfabeta de películas.
2: Ay, ya vas.
3: Siguiente pregunta. Esa está bien fácil, ¿eh? Esa está bien fácil. ¿Qué actrices de la serie Friends mantienen una estrecha amistad en la vida real desde hace décadas y son madrinas de hijos ajenos?
2: Pues debe ser Jennifer Aniston.
3: Ahí tienes una.
2: Y esta, no me acuerdo cómo se llama la otra chica.
3: Te voy a dar una pista. No sabes su nombre, pero sí la conoces por cara. Que era la novia de... el que acaba de fallecer apenas.
2: Ajá, que salían ahí, ¿no? En la serie.
3: De hecho, ella era la dueña del departamento. ¿No te acuerdas?
2: No me acuerdo cómo se llama, pero sí.
3: Ok, va. Vámonos en ese momento para ver quién sí se la sabe.
2: Es Courtney Cox.
3: Se llamaba Mónica.
2: Mónica, Courtney Cox. Courtney Cox, ¿no?
3: ¿Cómo sabes?
2: Sí,
3: ¡qué perrilla!
2: Por supuesto.
3: Es más perrilla que una... Bueno, ahí está. Efectivamente, la respuesta correcta es...
2: Courtney Cox
3: y Jennifer
2: Aniston. Guapísima.
3: Muy guapa las dos, tú.
2: Sí, claro.
3: La Jennifer Aniston en esa serie de Friends. Chequen bien los primeros capítulos. Y su nariz está como que muy
2: siempre
3: ancha,
2: le he envidiado,
3: ¿no?,
2: a Jennifer Aniston el cabello. Es su cabello. Tiene un cabello. Ah. Así le debe costar
3: lo menos que mantenerlo. Veo a Jennifer Aniston es el cabello.
2: No, yo sé, pero yo la verdad es que tiene un cabello espectacular.
3: Ok, muchas gracias.
2: Ok, muy bien.
3: Ok, siguiente y última pregunta.
2: Échale.
3: ¿Qué par de cantantes de pop son grandes amigas desde la adolescencia y se apoyan mutuamente en sus giras y en los premios? ¿Qué cantantes? Te voy a decir, la primer cantante empieza con T, uh-huh, y la segunda con S. ¿Qué par de cantantes pop son grandes amigas? Son estadounidenses, ¿eh? Son grandes amigas desde la adolescencia y se apoyan mutuamente en giras y en premios. Siempre las vas a ver por ahí juntas y apoyándose. La primera cantante empieza con T y tiene un club de seguidores.
2: Taylor Swift.
3: Ok, la primera ya la diste. La otra empieza con
2: pues
3: S.
2: Es que tiene varias amigas.
3: Con S. Muy bien, por acá a ver quién lo contestó. Pana, muy bien.
2: ¿Qué dijo Pana? ¿Qué dijo
3: no
2: Pana?
3: No te va a decir hasta que contestes tú.
2: Sí que nos diga, porque yo no me acuerdo.
3: Bueno, Taylor Swift y Selena Gómez.
2: Ah, no sabía que... Ah, sí, salen en un video juntas,
3: sí,
2: ¿no?
3: Sí.
2: Ya me acordé, y que Taylor Swift está ahí con sus drinks.
3: Nah, hombre, que inviten. Cuando hagan fiestas, sí, chicas, hombre, invítenos. Yo sé imagino que escuchan el Morning Show. Lo ponen con traductor en inglés para entendernos bien.
2: Muy bien. Gracias. Pues felicidades a los que participaron, Erika, con nosotros. También. Por supuesto, muchas gracias.
3: Gracias. Oye, vamos con una rola, ¿no?
2: Ahí está el tingiringui, tingiringui para los que ganaron. Eso.
3: Gracias.
2: Vámonos con música, por supuesto, y ya prácticamente... prácticamente regresamos para despedir, así que pues vámonos con algo de Ariana Grande.
3: ¡Qué buena rola! La escuchas con Susan y Fallón.
2: En el Morning Show.
3: De YFM.

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2: 10:51.
3: Bueno, mi querida Susan, lamentablemente ya tenemos que retirarnos. Sí, cómo no. Bueno, pues yo ya me voy. Ahí quédate tú. Bueno, tú sí te quedas unos 20 minutos más.
2: Como media hora, hijo, pero bueno. Gracias por habernos acompañado el día de hoy. Por supuesto, mañana en punto de las 7 de la mañana nos escuchamos por acá.
3: Fíjate que mañana sí quiero llegar súper temprano.
2: Por super, favor, ¿eh?
3: Tipo 5 de la mañana.
2: Sí.
3: Para cerrar la puerta cuando llegues tú.
2: Eres capaz, sí, eres capaz. Soy Susan Platas. Recuerden entrar a nuestro portal en www.ya.fm, enterarse de todo lo que tenemos por ahí. Les dejamos justo la lista de los eliminados, la primera semana de los eliminados de la Casa de los Famosos. Toda la información está en el portal en www.ya.fm para que chequen ahí toda la info.
3: Qué feo que llegues a la primera semana y fuera.
2: Sí,
3: fuera.
2: Hombre, la primera semana de los nominados, ¿quiénes serán? El domingo lo sabremos, pero toda la información está en el portal www.ya.fm.
3: Y los dejamos con esta canción. Nos despedimos. Yo soy Fallo, no falla.
2: Y soy Susan Platas. Recuerden seguir las redes sociales de @YFM Veracruz.
3: Y los esperamos mañana de 7 a 11.
2: Aquí en el Morning Show.
3: De YFM.
2: Bye, bye.
1: 10:53.

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0: 11 en punto. 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
0: Local.
2: En la zona conurbada Veracruz-Boca del Río se pronostica una temperatura máxima de 33 grados Celsius, sensación térmica de 37 a 38 grados Celsius, viento del noroeste, norte-noreste de 20 a 30 kilómetros por hora. Por la noche y madrugada se prevén lluvias acompañadas de actividad eléctrica. Un autobús de la línea Los Tuxtlas volcó durante la mañana de este jueves sobre la carretera federal 180 a la altura del kilómetro 30 cerca de Las Conchitas en el municipio de Alvarado. El accidente ocurrió alrededor de las 6:30 horas, dejó al menos 5 personas lesionadas y daños materiales.
0: Nacional.
2: La presidenta Claudia Sheinbaum Pardo respaldó la decisión de la Comisión de Quejas y Denuncias del INE de ordenar al dirigente nacional del PRI, Alejandro Moreno Cárdenas, retirar diversas publicaciones difundidas en sus redes sociales y en las del partido, en las que utilizó el término narcogobierno para referirse a Morena.
0: Internacional.
2: El presidente de Argentina, Javier Milei, prohibió por decreto la entrada al país de extranjeros que hayan agraviado a los argentinos, así como su expulsión si ya se encuentran dentro de ese país. Esto en medio de denuncias del propio gobierno sobre una supuesta campaña anti-argentina tras el Mundial de Fútbol del 2026.
0: Deportes.
2: La UEFA informó que ninguna de sus 55 selecciones afiliadas participarán en torneos de la FIFA mientras siga la propuesta de vender activos de la Copa del Mundo impulsada por el presidente Gianni Infantino. Esta y más información en xeudeportes.mx y por supuesto xeu.mx. Mi nombre es Anabel Vela. Muy buenos días.
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en este rico, sabroso sensual. Jueves, que te quiero, jueves. El inicio, mira. Ya a partir de hoy es para mí. Siempre he dicho que debe ser parte del fin de semana. Imagínate que sea la semana de lunes a jueves. Viernes, sábado, domingo de rumba. Usu. Pero bueno, si el día de mañana que vuelva yo presidente de la República. Byron Zamora, me llamo contigo hasta las 3 de la tarde. 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Es una bendita joya. 11 de la mañana, prácticamente ya con 19 minutos. 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Byron Zamora, tu servilleta hasta las 3 de la tarde. Hoy prometo hacer todo lo posible para que la pasemos de lujo y por eso necesito de tu ayuda. ¿Sabes cómo? Diciéndome qué estás haciendo mientras me oyes, y por supuesto no olvides que hoy es TBT, hoy es Throwback Time, así un juevesito retro, juevesito de recordar qué estabas haciendo en el 2010, 2005, en los 2000s. Ay, caray, nomás de decir 2000s, sentí una punzada en la lumbagia, pero bueno, es parte del show, mi niña, mi niño. Hoy es un buen día para sonreír. ¿Qué hacer? ¿Qué hacer cuando te está cargando la hada? ¿Sabes qué es lo que tienes que hacer? Levantarte y decir, a mí no vas a cargar, desgraciada, y activarte. Así que vamos a activarte el día de hoy, tú y yo y tú, a través del 102.9. Tú decides si en radio, en Alexa, en tu celular, en dispositivo móvil, en la compu, en la tablet. Tú decides cómo, el chiste es que te quedes. Vamos a comenzar con algo del 2008. ¡2008! ¿Qué estabas haciendo hace 18 años? ¡Ah, soba! No. ¿Sí, no? Sí, porque estábamos 26. ¡No manches! ¡No es cierto! Hace 18. No, okay, ya no quiero pensar. Vamos con esto mejor. De Moderato. Esta canción que fue como que una bofetada para toda la banda que pensaba que ya acababa su momento del tren del mame, de ya no tiene con qué. Jay de la Cueva y el buen Vaqueiro. Pues bueno, junto con otras personas crearon esta canción que fue parte del primer sencillo de Queremos Rock. Estoy hablando del Moderato con este rolón llamado Ya lo veía venir. ¿Sabes qué es lo que veo venir? Un jueves con mucha música, notas, aventuras y más con tu servidor Byron en Ya FM.

0: a venir.
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0: Hey. 11:37 de la mañana, esto es ya FM 102.9, baby. Hoy es un día bochornoso, hoy es un día muy rico para disfrutar de esta aventura llamada vida. Cuéntame, cuando te está llevando la chingada, ¿qué es lo que haces para motivarte, distraerte, alegrarte y no permitirte caer en este agujero llamado desesperación? Dame, ¿cuál es tu secreto? Buenos días, Verón, ¿cómo estás tú? Saludos. Mira, los tíos del mal van de compras con la nieta. No, esa nieta más consentida no puede ser. Como todas las nietas, ¿no? ¿Qué nieta no está apapachada? Saludos a Toña, Yogi, Ogi, Toña. ¿Con cuál de las nietas? Porque creo que tienen como 7 ya. Como 7 nietas ya tienen en el equipo de básquet, creo. Tenemos un audio.
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0: Ah, bueno, pero pues todavía no depositan, pa. Bueno, en el 2008 yo estaba en la facultad en el campus Mocambo y saliendo era un clásico que el Cocovir se llenara de alumnos de odontología. No, ya aparto de odontología. Yo fui a la Facico, padre. Y las mejores ladies en contaduría y odontología. Sí. ¡Ochicheñol! Dios bendiga ese campus Mocambo. Dios bendiga esos eventos universitarios en Big Fish. ¿En dónde más? No recuerdo otros antros. Que me acuerdo más de Big Fish porque ahí nos tiramos como 8. Byron, saludos de parte de Mary. Besos. Te escucho mientras estoy haciendo mi cuarto. Saludos, mándame un beso, bebé. Te quiero mucho, mi Bari. Te mando un beso y te mando mi dirección para que vayas a asear mi cuarto también porque está un poquito pasos para arriba. La canción de Pajaritos en el aire. Te pintaron pajaritos en el aire. O sea, ¿la de salsa o a cuál te refieres?

Oye, me llega un mensajito para aquí desde El Portal. Saludos, Byron. Te escuchamos desde Chicago. Es Illinois, ¿no? ¿Chicago, Illinois o me estoy equivocando, la neta? Sé que parezco un deus de conocimiento, pero hasta Chicago, qué chido. También mi padre no se ha reportado, pero en Canadá también nos escuchan. Byron, yo para salir de la desesperación me hago un paso de la muerte. Pa, no, papi, pero esta a mi edad y en medio turno puedo quedar ahí, papá. Byron, saludos, papatón en la oficina. Ay, qué rico cuando se compra. Tengo la propuesta, mi hermano. Tengo la propuesta, o amiga, o amigo, no me pone su nombre. El que mandó la foto del papatón. No sé cuántos sean en la oficina, pero estaría chido un día que se pongan en la semana. Que cada uno lleve un tipo diferente de papita o botana. Y a la hora del ambigú, la junten todo en un traste. Byron, saludos para el grupo de muertos de la travesura. Oki, Toro, Palmi, Keko, Tigrao, Miki y los únicos vigentes, Pollo y Perfu. Ah, caray, a de plano. ¿Querías esta?

0: me está dando la historia de cualquier colonia de Veracruz.
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0: lo que platicáramos ayer, ¿se acuerdan? ¿Cómo les encanta estos dramas?
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0: ¿Esa es la canción que querías?
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0: Byron, ¿cómo se llama esa rola, carnal? Ah, ¿les gusta? Ay. Byron desde Utah. Atentamente, Héctor.
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0: Al hasta Utah. Me acuerdo mucho del grupo, del equipo de baloncesto que se tiraba unos clásicos con Jordan ahí en los 90s. Just the Utah.

0: Ya les dije, vamos a hacer los miércoles de batidero. Me ignoraron, pudimos haber hecho, pero bueno.
1: Pajaritos en el aire.
0: No, hombre, qué feo que te pinten pajaritos en el aire, poca Mauser. Saludos, mi tío George Vargas.
2: Muy buenos días, desde aquí de Miami, del Boulevard Ávila Camacho. Te saludamos, mi Bayro. Y pon esa rola que es lo mejor, mi Bayro. Ponla. Bendiciones.
0: No, hombre, un abrazo. Me van a correr, bebé. ¿Para qué quieres? Si por si ya estoy en la tablita desde hace como 2 años. Bayro, la de pajarito. Ah, de Andy. Pues sí, esa, ¿no? Pues, o sea, la pongo y estoy mal. Bayro, en un clásico ese de salsa, pero la de Andy Rivera también está. Bueno, pues perdón por poner el grupo Niche. Pero bueno, ahora. O sea, nunca he quedado bien, ¿ya ven? ¿Y cómo no quieren que me esté cargando el payaso? Me está llevando la tiznada, vengo a mi lugar seguro, aquí a la cabina de IAFM, y lo primero que recibo, reclamos. No, hombre. Dice Ana Mille, efectivamente, Ana Mille. Saludos, Byron, desde Houston, amigo. Aquí tu radio escucha el buen Fernando. Mi querido Fernando, bendiciones. Oye, mucho foráneo, me agrada. Estaría chido que todos los foráneos se pusieran de acuerdo y mandaran al mes $20 cada uno. A una casa hogar, a la casa hogar que vamos a apoyar, es la casa hogar, la mía. Ya. Obvia, poner el clima, si poner el aire acondicionado una semana significa comer caldito de frijol con arroz. 11:43. Vamos con música. Oye, en la próxima intervención, ¿alguna vez te has confundido tú con un artista? O sea, que escuchas una canción y dices, ay, la canto fulanita o fulanito, y a la mera hora no es él. ¿Te ha pasado? Yo tengo una en particular que durante muchos años creí que era tal cantante y a la mera hora no era. Pero bueno, te pregunto porque a mi querida Karol G le pasó algo curioso y ella reaccionó también de una manera muy peculiar. Saludos a buen Taxilaga y a todos los amigos taxistas, microbuseros y demás. Vamos con esto de Manuel Durinzo, se llama La Guaracha. Papi, actívate junto a Martin White. Esto suena, retumba en YAFM 102.9.

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1: Gente bonita que lo sigue a través del 102.9, 4 minutos para que den las 12 del día, aquí en la Radio Impactante. Byron Zamora, tu servilleta. El día de hoy me acompaña desde Monterrey para el mundo, pero ya tiene una parte, ya tiene una pierna jarocha, mi querido Ángelo. Mi hermano, ¿cómo estás, Ángelo? ¿Salais o Salais?
2: Salais, Salais.
1: Hombre, o sea, es de Monterrey o la madre padre, coño. Oye, mi querido Ángelo, bienvenido aquí al Puerto Jarocho. Ya habías venido hace unas cuantas semanas. Estás de vuelta porque traes un show fantástico, cómico, musical, pero sobre todo para toda la banda que quiera escuchar buena música.
2: Muchas gracias por invitarme. Aquí estamos, Byron. Me encanta Veracruz. Cuando me dijeron que podía hacer una temporada por acá, simplemente me emocioné. Estoy muy contento de estar aquí. Me es raro levantarme tan temprano, pero por ti.
1: Bienvenido a mi mundo, mi hermano. Para mí entrar a las 11 es como son las 6 de la mañana. Pero bueno, mi querido Ángelo, que aparte de ser compositor, músico, actor, ya no sé si hace mole los domingos o hace cabrito, no sé qué más, mi hermano, has estado en series. Ahorita se viene una película, estabas comentando que es una película, no sé si erótica, no me acuerdo, pero bueno, ahorita platicamos de eso. Cuéntanos cómo ha sido toda esta aventura, porque todos sabemos que la artistiada en nuestro país es difícil.
2: Pues recordando las palabras de papá y de mamá, ¿no? De que ¿cómo te vas a dedicar a eso? Ayer venía hacia Veracruz y dije, ¿cómo no me voy a dedicar a esto? Claro. ¿Cómo me voy a prohibir el conocer el país tan hermoso que tenemos y conocer a la gente de diferentes regiones, trayéndoles el arte o el entretenimiento? El show, los conozco de una manera que es casi eufórica. Y aquí en Jarochilandia, aquí en Boca del Río, me encanta porque se prenden, pero bastante padre. Te comentaba, tenemos ahorita el show de Freddie Mercury. Lo ando presentando por la República y se ha vuelto... Digo, no estoy inventando nada que no haya inventado el gran Farrokh, que tuvo oportunidad de ir este año a visitarlo a su ciudad favorita, a Montreux, en Suiza. Tengo ahí unas fotos.
1: ¡Ah, perro! O sea, yo fui a Medellín, papi, a comer tamales, mijo. Me va a venir a mí para... ¡Ay, a Suiza! A que no venden empanadas de minilla en Suiza, perro.
2: No las encontré. Es que no sé cómo se pronuncia empanada en alemán suizo.
1: No, pero sí, solo como están grabando, no te hago otra. No, no me grabes a mí, le soy una traseña, pero bueno. Otro tipo de empanadas, dice, otro tipo de empanadas suiza.
2: Estaba muy rico todo lo que vi por ahí.
1: Oye, y para toda la gente que piense que... Ay, Ángelo es el clásico que canta covers. No, también tienes creaciones tuyas que también han funcionado muy bien. Has estado en comerciales, has estado en películas. Cuéntanos un poquito para que la gente se dé cuenta del nivel de artista que eres, porque al rato piensan, ay, bueno, es uno más. Porque después la gente no le da el mérito que se merece estar cantando en una disco, en un bar, porque es complicado. Sí. Porque es muy complicado, porque muchos piensan, ay, cantan ya el cover. Pero de repente cantas un cover que tu rango de voz va jugando. Para mi gusto es más difícil. Pero bueno, cuéntanos un poquito de tu ámbito en canciones propias.
2: En las canciones propias, pues he tenido el honor de que me escucharan una canción y fuera elegida para una película.
1: Wow.
2: Para la película de Destino 111, que estará por salir. Es de todos los pueblos mágicos. Y donde íbamos en el recorrido por todo México, iba componiendo canciones. Entonces estoy consumiendo México, mi país hermoso. A veces por ser del norte estás más alejado del centro, y en la historia de la película hablábamos de los aztecas, pero terminamos con los mayas, zapotecas y todo eso. Y fue muy lindo, mezclando ritmos, pues nos gusta el rock, la cumbia, el reggae, nos gusta todo lo que te pone a bailar, ¿no? Antes de todo eso, me recordaste ahorita a mi mamá y a mi papá, pues estudié medicina, imagínate.
1: ¡No! ¡No te creo! Sí. ¿La terminaste la carrera? ¡No! ¡No es cierto! O sea que se mide a guarapeta y se me baja la presión. Ahí en corto un suero. Doctor House, papá. Doctor House de Monterrey, imagínate. Necesitamos hacerle una colonoscopía. Pero solo me da la cabeza. Colonoscopía, dije. Quítese el reloj. Oye.
2: Déjese los lentes.
1: Oye, entonces, ¿cómo de medicina saltaste al artista? Al escenario, del quirófano al escenario. De decir, ¿cómo tomes paracetamol cada 8 horas? O vámonos con la siguiente canción.
2: Sí, Pues ya cuando terminaba la consulta les dejaba una lista de que qué te gusta hacer. Primero eran 10 cosas, la terminé haciendo a 5 cosas y la gente no lo podría, más allá de ver la tele, estar tranquilos. Y un día dije, ¿qué me gusta hacer a mí? Y pues anoté viajar, bailar, cantar y no me pude quedar quieto. Empecé a cantar en bares, no me fue mal. Y eso me llevó al teatro, me llevó... Me acuerdo que estaba en esa época, ahorita estoy soltero, se puede decir. Pero en esa época estaba casado y me decía mi ex, yo cuando estaba aquí en mi país, actuaba y me empezó a meter la espinita ahí y de repente terminé siendo el protagónico en una obra de teatro en Monterrey, terminé siendo Romeo. Entonces de ahí ya dije, oye, tómatelo en serio. Y ahí fue donde di el salto.
1: Mi querido Ángelo, definitivamente un estuche de monería. Este fin de semana vas a estar en un bar aquí en Boca del Río. Antes de decirnos tus redes sociales, mi hermano, pues ahora sí que yo le quiero decir a la gente que me esté escuchando y viendo a través de la transmisión, vayan a ver a Ángelo, está con una energía increíble, pocas veces vistas, trae talento, trae vocal también, obviamente, me aprendió bien el chavo, aparte, pues, le echa ganas, nada, no es cierto, tienes que verlo, está a todo dar su show, pero lo más importante es que viene con una muy buena vibra y se agradece aquí en el puerto de Veracruz, mi hermano. ¿Cómo podemos encontrar de redes sociales, Tinder, Grindr, no sé, lo que ocupes? Sí.
2: Bueno, en redes sociales estoy como Ángelo Salais, así como se escribe. ¿Cómo soy? En TikTok, en Instagram, en Facebook, en Tinder.
1: ¡Broma!
2: En WhatsApp. Ahí pueden encontrar a todos los personajes que vengo haciendo. Definitivamente mi favorito es Freddie Mercury. Traigo un traje de Elvis Presley también, lleno de pedrería. A veces no me gusta hacerlo, nada más porque me tengo que quitar el mostacho de Freddie. Pero fuera de eso, el rey y la reina. Tenemos más sorpresas, pero ya las iremos preparando definitivamente. Lo que me encanta de Freddy es que llegas a cantar, llegas a emocionar, pero también tiene chiste, tiene, pues ya me viste ahí parado en la barra, pateando copas y brincando entre la gente.
1: Me late. Sigue a mi querido Ángelo en redes, ahí te vas a enterar dónde vas a estar presentando todo este fin de semana en Boca del Río. Muy al pendiente y gracias por venir a cabina, hermano.
2: Muchas gracias, pues. Ah, bueno, quería, si me permitías un segundito.
1: Sí, cómo no, lo que tú quieras, güey.
2: En septiembre, octubre inauguramos película con el gran perro Guarumo, con Oscar Burgos.
1: Ok.
2: La película se llama Adela.
1: Adela.
2: Y no tiene, espero que no les dé risa porque si no, nos salió mal.
1: Okay. O sea, no es comedia.
2: Es de terror, no, es de terror.
1: Sí, me late a perro.
2: Sí, Oscar Burgos es un gran actor y lo van a ver muy serio, entonces tuvimos... Pues no les puedo contar mucho, pero está para que la veamos.
1: Adela para finales de año, ¿no?
2: Sí.
1: Perfecto. Entonces, ayer lo escucharon. Actor, cantante, músico, se toquetea. Vaya, ¿qué más quieres? Gracias, mi querido Ángelo, por estar aquí.
2: Muchas gracias, Byron, por invitarme.
1: Vamos con más música. Esto es Ya FM y yo soy Byron. ¡Súbele!
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0: One Direction con Perfect, 12 del día con 18 minutos. A través del 102.9 ya FM, baby. Hoy es un buen día para pasarla muy bien. Dime, artistas que alguna vez te hayas confundido. Yo te voy a poner un artista en particular y queda ad hoc porque hoy es jueves TVT. Esta canción, no solo yo, mucha gente, unos les duró la ignorancia más años que otros. A mí fue como menos de un año, pero yo siempre pensaba que esta canción era de un solista y no de una agrupación. Estoy hablando nada más y nada menos que de esta rola. Vaya pesadilla. Si tú eres alguien que creció en los 2000 o finales de los 90, principios del 2000, no sé, y tengas entre 35 y 40 años, debes de recordar, si es que lo llegaste a escuchar, con quién confundían este rolón de Nacha Pop, Lucha de Gigantes, que si no me equivoco formó parte del soundtrack de Amores Perros, si no me equivoco. Este en particular me acuerdo que todo el mundo decía que era Alex Syntek. ¿Qué has pasado sin tropezar? ¿Por qué te lo platico esto? Porque nada más y nada menos, hace poco, a mi querida Karol G la confundieron, la confundió una pequeña fanática.
1: ¿Es tu canción favorita?
0: Cuando le pregunta a la niña, ¿cuál es tu canción favorita? O sea, imagínate, agarra a tu hija, a tu sobrinita, a tu hermanita, entre todas las miles de personas que están ahí. Agarra a tu sobrina y le pregunta cuál es su canción favorita, esperando que le diga a tu pequeña, pues alguna de Karol G, y esta fue el momento.
1: ¿Es tu canción favorita?
2: Dai Dai.
0: ¿Qué? Dai Dai.
1: ¡Ay, llegó Dai Dai! ¡Vamos a cantarla! ¡Ella se la sabe! Ella acabó de decir que su canción favorita es Dai Dai de Shakira. ¿La quieres cantar?
0: Sí.
1: ¿Qué la sabes? Bueno, una, dos
0: y tres. O sea, lo tomó con buen humor. Otro artista tal vez hubiese volteado la cara. O tal vez sí se enojó, pero se lo tomó con buen humor para... Es que la cara de la niña... Es que imagínate. Ha habido muchos casos, pero pasa más con los actores que con los cantantes. Uno de los casos que más recuerdo, que es el de Mark Wahlberg. ¿Ubicas a Mark Wahlberg? Lo confunde mucho con Matt Damon. No sé si lo ubiques. Dice, Byron, ¿cómo estás? Así le hicimos hace rato en el Papatón. Revolvimos en un solo traste como 13 paquetes. Buen provecho, Byron. Yo también lo confundía con Alex Syntek. Claro. Dice, salud, Byron. Vengo reapareciendo en mi casa después de 3 días sin dormir. No, hombre, mi Saúl, eres otro nivel, papi. Todavía que te dejaban entrar a tu casa. No, hombre, mi respeto para tu señora, padrino. Pero bueno, a descansar, mi estimado Saúl. A descansar y a cargar batería. ¿Qué otro famoso te has confundido o habías confundido siempre? Ya sea por una canción, una película o novela. Por ejemplo, hubo un tiempo, demasiado tiempo, como medio año, que estaba yo al aire o estaba Fallito y le decían a él Byron y a mí Fallo. Adiós, a mí no me molesta, me da risa porque yo pienso, para mi gusto, creo que nuestros timbres de voz no se parecen. No me ofende que... Vaya... Papayito, vaya, ya es tiene más porcentaje de Pasos Radio que la misma familia Pasos. Dice, Byron, en una canción reciente que pensamos que era Belinda, le la canta, pero según recuerdo me dijiste que era una chica llamada Melissa. ¡Ah! ¿Cómo no? Con Ángeles Azules, ¿no? De hecho, Los Ángeles, déjame ver nada más porque... Sí, porque Belinda tiene también una nueva que es la que usaron para el Mundial, que es por ella. Pero Melissa es mi nuevo trauma. Tú te refieres a esta rolita, si no me falla la memoria, que es esta.
3: Se dice, me haces tanta falta aquí, no se dice, me estoy volviendo loca.
0: ¿A poco piensas que es Belinda, su voz, fíjate de su timbre ahí, sí. Ah, mira, aquí me dijeron uno, Jerimoe Bellacat, no es por nada. Tal vez se odian, tal vez es fingido ese odio o esa pelea que tuvieron hace como casi un año. Pero yo creo que su timbre de voz es muy parecido entre mi esposa Jerimoe y mi amante Bellacat. Imagínate que estuviera casada con ellas, así como Dani Flow tiene a su esposo y su amante. No, hombre, papi, si eres el hombre más feliz del mundo, va. Pero bueno, sí, Yerimoy Vallacar se parece mucho a su timbre. Ella sí se parece demasiado su timbre de voz. Tenemos otro. ¿Tú algún actor de novela, alguna actriz, alguna cantante que tú recuerdas que asegurabas que era tal y a la mera hora era otra persona? ¿Alguno que recuerdes? A ver, escuchemos.
2: Como este de Fallo confundió a Bad Bunny con Buzz Bunny. Saludos, soy Armando.
0: Bueno, eso es porque Fallito, todos sabemos que de repente viene medio puesto, ¿no? Dice, Byron Aral, la mini batalla, dice por acá, ¿qué te importa, Oscar? Oscar, es que ¿por qué se meten a producir el programa? Mi pregunta es, estamos en el cotorreo, la banda participando y no, Oscar está, ya me arruinó la semana pasada una batalla. Me está arruinando la intervención ahora. Y está a una más. Ya lleva dos strikes. Son tres. Lleva dos. Dice por acá, Byron. Ándale, esa mera. Yo pensaba que era Belinda. Dice Byron. La de Kenia Oz en su canción de Ruleta Rusa. Pensé. Esa sí se me parece, fíjate. La de Ruleta Rusa en particular. Sí me suena un poquito el timbre al de Belinda. Un poquito, ¿eh? Ojo, un poquito. Pero ya después de escucharlo con más atención, te das cuenta que es mi esposa Kenia Oz. Bueno, entonces, Byron, aquí escuchando. Yo, todas son mis esposas, ¿no? Más solo que perro en taquería. Byron, aquí escuchando ya FM, trabajando arduamente para sacar para la chuleta en la autoeléctrica y partes diésel. Saludos, bendiciones, Angie. Saludos, mi querida Angie. Bendiciones para ti y los tuyos. Byron, en la salsa confundía mucho a Tony Vega con Gilberto Santa Rosa. Ay, mira, Tony Vega no lo ubico. O tal vez sí lo he escuchado y dijeras tú, lo he confundido. Byron, yo confundí a los actores porque son contemporáneos. Chuck Norris y Mario Hermano. No, bueno, aunque yo creo que Mario Almada le ganaría con un brazo amarrado a Chuck Norris. Buenas tardes, Byron. Quiero mandar saludos para una hija muy especial. Ella se llama Jimena. Tiene 10 añitos y espero algún día volverla a ver. Ella vive en Veracruz, esquina Ecuador. Espero no se moleste la mamá por los saludos a Karina. ¿Cómo no están juntos? Cuéntanos tu triste historia, mi hermano. ¿Y por qué no están juntos? ¿No te dejan verla? También cuéntanos un poquito qué hiciste o qué dejaste de hacer para que te pusieran ese tremendo castigo. Compártelo para que, al igual alguna persona que me esté escuchando, aprenda de horrores de otros. Pero bueno, aún así le mandamos bendiciones a la pequeña, mi querida Jimena, 10 añitos. Saludos para ti, bebé, bendiciones. Vamos con esto, Manuel Turizo. Se llama A Pan Bichao, 12 del día 26, ya cambió el reloj. Esto es Ya FM, yo soy Byron y estamos impactando en la radio impactante.

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2: Wow. 12 del día con 47 minutos. ¿A qué otro artista has confundido? Famoso, famosa, actriz, actor, conductor. ¿Con quién lo confundías? ¿O llegaste a confundir? Házmelo saber al 2299-608781. ¿Con quién tuviste el efecto Mandela? Ese efecto que jurabas de recordar de una manera y en realidad era de otra. Dice Byron, yo confundía mucho a Majo Aguilar con Ángel Aguilar, especialmente en la rola de Canta con Santa Fe Clan. Su timbre de voz es muy parecido, la verdad. Saludos, Byron, buenos días. Checa el parecido del actor. No, hombre, claro que sí, ya sé a quién te refieres. Al baterista de Red Hot Chili Peppers, Chad Smith y Will Ferrell. De hecho, se han tirado hasta sketches juntos, mi hermano. Saludos, dice, de Oscar. Mira, otro Oscar, hay competencia para el Oscar original. Y mi compa que dice que a ver si no se metía en problemas, me contó ya su triste historia, y no lo digo de burla, triste historia lamentable, donde pues la situación se salió de control por parte de la pareja, no por parte de él, al parecer, ¿verdad? Pues también a lo mejor me está contando solo la historia de su lado. Yo solo te voy a decir algo, mi hermano, haya sido la razón, como tú dices, o qué sé yo. Siempre lo he dicho, lo peor que puede pasar cuando hay un divorcio y ya sea papá o mamá, sí tiene el interés de estar cerca de la criatura y la otra parte es la que no lo deja, no me parece. Ánimo, fuerza, hasta Orizaba, dice Byron, a base de los años volví a rehacer mi vida, ahora estoy casado con otro pequeño que adoro y amo, pero también quiero ver a mi hija, porque la amo, y no lo descarto, mi hermano, y qué lamentable, esperemos que la mamá dé su brazo tresor y entienda que, pues, lo que pasó, pasó, y si ella fue la que, al parecer, cometió el error, pues, bueno, de todos modos, ya no vamos a buscar quién cometió el error, quién fue infiel, quién no fue infiel, quién falló, quién no falló. Aquí hay que buscar el bienestar de la pequeña. Pero bueno, esa es mi idea, ese es mi pensamiento. Del dicho al hecho. Byron, te manda saludos mi prima desde la calle Río Necaxa. Todavía te acuerdo, todavía te acuerdo. Bueno, dije que confundieras, no sé qué pareciera, pero esto es muy bueno. Javier Alatorre con Maduro. Sí se parece un chorro. Ay, hijos de la mañana. Byron, una vez hubo un concierto de Fanny Lou y me invitaron unas amigas. Le dije que no porque tenía compromiso. Y resulta que la que vino era Patty Lou. Y era cuando estaba cantando canciones para niños. Claro, ¿cómo no? O sea que tú te salvaste de ir a escuchar sus canciones infantiles, pero tus amigas pensaron que era Fanny Lou. Y tus amigos así de, quiero que me digas que tú eres para mí, que tú eres solo para mí. Nunca la he cantado, güey. Saludos, mi querido Irving, y para Rosana. Estoy harto de que le pago grandes cantidades de ropa en las tiendas departamentales más exclusivas de Veracruz. Sí, estoy hablando de Liverpool, Palacio de Hierro. Y siempre anda saliendo con el mismo vestido que compró en el tianguis de Dos Caminos. Saludos, andan en chachalacas, mi querido. No, hombre, y yo de aquí de estúpido en una cabina. Ahí hablando y estos tirando rostro. Yo que no voy ni a Playa Martí. Saludos también al buen Quique, Doña Liz, grandes amigos de Ya FM, al igual que el buen Irving. Ay, saludos, dice. Andamos en chachalacas fresheando, no, hombre, ¿quién? La neta, qué rico es chachalacas, qué bonito es, ¿eh? Aquellos que después digan, ay, no tengo mucho dinero, dense la oportunidad, dense una escapadita, aunque sea 2 días. Está muy bonito, y aparte te atienden chévere, a donde vayas. Yo tiene como 20 años que no voy a un lugar que no sea trabajar, y así como llego me voy, y les juro, ¿eh? Les juro, mira, al aire, mira. Que estas vacaciones, aunque sea un día, aunque sea un día, me voy a Puente Moreno, aunque sea. Oye, no es posible que los últimos 15 años no pueda ir, vaya, no paso la noche. En otro lado que no sea mi sacrosanto hogar. Saludos a toda la banda, saludos a los buenos chicos de Quique Beñaliz, a la Roxana que con todo y que no se depila las piernas, la extraño, y el buen Irving. Saludos, bendiciones, chicos, grandes amigos de la radio impactante, bendiciones. Oye, por cierto, rápidamente, ya no sé si me sigue escuchando el gran Rudy, que le mande un abrazo al Master Rudy, amo y señor de las grandes atajadas en la reta del mitote y con un oído finísimo para poner cualquier sonido de Veracruz y del país al millonazo, papá. Abrazo para ver Rudy, que le mando un saludote fraternal. Voy con música y regresando voy a tirarte una batallita. ¿Les parece? ¿Les late en este TBT? Vamos con Olivia Rodrigo, God for You, 12:53 en Ya FM.

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1: Bueno, ya estamos de vuelta, bebé de luz, a través del 102.9 Ya FM. Recuerda el WhatsApp de cabina 2299-60-87-81. Manda ahí tu reporte, dime cómo va el día, cómo va tu jornada a través del 2299-60-87-81. Pero también cuéntame si ya depositaron o no, papá, porque no sé ustedes, pero ya como que hace falta, ¿no, pa? No sé qué vaya a comer el día de hoy. Pero bueno, vamos con la primera batalla. Canciones que, bien o mal, odias o amas, pusieron a todo el planeta a bailar con una coreografía muy sencilla y que chicos, medianos, grandes, rockeros, poperos, reggaetoneros bailaban, gente de barrio, gente de varo, gente que fingía ser de varo en las fiestas de la calle cuando la cerraban ahí en los salones y en los jardines fifí. Estoy hablando de que esta es la número uno porque es jueves TBT. Oh, sí. Creo que esta es la primera canción que lo logró, creo yo, ¿eh? No sé si alguien recuerda otra más.
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1: Hace poco, en el Mundial, estuvo Rihanna presente, sí, la chica de Barbados, esta gran cantante. Estaba la canción sonando en el estadio y ella la bailaba. Imagínate, ella no le tocó el apogeo y de esta canción, ella ni nacía. O apenas estaba en pañales cuando nació el fenómeno de Macarena. Digo, estoy hablando en español, ¿eh? En español. Estoy seguro que en inglés hubo otras. YMCA, yo creo que es la número uno a nivel mundial, pienso yo. Esta es la uno, pero la número dos, obviamente también desde la madre patria, así como los del río, llegaron ahora unas hermanas que nos cantaron esto.

Esta es la número 2, 22, 99, 60, 87, 81. ¿Qué coreografía te gustaba más bailar? ¿Te aprendiste mejor o te tocó en su apogeo? Porque esta es 2000era y los del río es noventera a morir.

0: cadena. Esa es la número dos.
1: Y la canta.
0: Y ya se deje. Ja, deje, deje, ve tú, deje, ve, dice. ¿Sabes qué? Les confieso, ya no me acuerdo de la coreografía de Cereje. Me acuerdo cuando era manitas cruzadas, 1, 2, 3, 4, con la manita del pulgar arriba, a la derecha, a la izquierda, derecha, izquierda. De ahí había otro movimiento, que era como girando los puños, de bajada, de subida, y ya ponías tu palma, o el reverso de la palma, en tu frente y la palma de tu mano derecha en tu nuca. ¿Se acuerdan o no se acuerdan todavía? Ya no me acuerdo muy bien de la de Cereje. Y de la Macarena había dos, una rápida y una lenta. Tenemos un audio, escuchamos fuerte y claro.
2: ¿Qué tal, Byron? Buenas tardes.
0: ¿Qué tal, papito?
2: Fíjate que hay una rolita viejita de hace unos 20 años, que el tema de la rola se llama Como anillo al dedo. Y yo juraba y perjuraba que la cantaba Irán Castillo en ese tiempo de Debraye.
0: Sí, claro.
2: Por ser solista, ¿no? Pero no, ¿tú crees? Tiene el nombre del grupo. Te digo, la rola se llama Como anillo al dedo. Y está la rola así muy...
0: ¿De Irán Castillo?
2: Pero bueno, chécala, a ver qué te parece.
0: Irán Castillo cantaba la de Yo por él cambiaría el mundo. ¿Era ese de Irán Castillo? Me estoy confundiendo. Byron, salúdame a Fredito Luna. Dile que lo extraño mucho, que ya me olvidó. ¡Ay, atentamente, Jay-Z! Byron, la 2, mi querido Byron. Esta es la número 2. Rápido, que ya es tarde. Dice para aquí, Byron. Buenas tardes para la cadena. Byron, tú sí de los 80s. Tú sí. Pero yo no estoy. Taxilaga, ¿cómo es mi totero? Tenía que ir a las chivas. La canción Menso, la canción es noventera de la Macarena y las Ketchup es 2000era. Si fuera yo de los 90s no me hubiese tocado ni una. Bueno, tal vez a Cereje, va. Byron, la 1, porque la 2 la invocas al diablo. Ay, sí se acuerdan porque era. Oye, va ganando la 1 de todos. Byron por la 2, por la 1, Byron por la 1, Byron por la 1, Byron por los del río, Byron, excelente Tami, Byron, aquel millón, Byron por la 1, Byron por la 1. Te voy a pasar a dejar agua a cabina.
1: Diego tiene chulet.
0: No es privado. ¿En qué table? Dice Byron por la 1, Byron por la 1. ¿Sabes qué? Pues ya que le hacemos el cuento. Ganó los del río con la Macarena. Mis hermanos, antes de que suene la canción, vamos con el ID porque si no me van a regañar porque por sí ya es tardísima. Pero bueno, esta forma es la batalla en este jueves Throwback 10. 1:05, mi nombre es Byron y tú estás escuchando.
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0: Jennifer López, David Guetta, Same It Tonight, 1:15 PM, esto es Ya FM, vete al portal www.ya.fm, descubre todas las notas que tenemos para ti, chécate porque están acusando de plagio a Karol G, será verdad, inspiración, copia, chécalo. Además, desde el día de ayer, el rumor que se hizo noticia, porque es una realidad, que BTS rechazó los Grammys. ¿Por qué? Porque los Grammys, aquí, mira, muchos le están buscando tres pies al gato. No hay que hacerle tanto a la jalada. Te voy a dar la razón. A ver, los Grammys decidió este año hacer un Grammy, así como los Latin Grammy, pero este solo es un Grammy especial para la música asiática. Te voy a decir por qué no mete a BTS en categoría pop o lo quieras meter. Porque el ARMY es un fandom tan grande que, como al ser un lugar de votación, y además BTS tiene números imponentes, iba a arrasar a todos, iba a comer el mercado anglosajón, a los gringos no les iba a dejar nada. Categoría que estuviera BTS me los iba a dormir. Esa es la verdadera razón, no hay que ser científico. No hay que ser científico. Ellos se la están sacando, diga, ay, no, es que es un estilo, nada, bebé. Y eso estoy hablando de BTS, hay otros grupos de K-pop o solistas que son muy buenos, amados, y que tienen un fandom muy grande. Obviamente iban a opacar al mercado o a los artistas gringos. Pero, pues bueno, yo que en lugar de BTS los apoyo, hicieron muy bien. La música es universal. Yo no entendería si hicieran unos Latin Grammy, los Asian Grammy, perfecto. Pero aún así debería de participar BTS en las categorías normales, voy a llamar, normales. Pero pues bueno, creo que a estas alturas lo que menos le hace falta a BTS es un gramófono bañado en pintura dorada, dudo que sea de oro. Entonces pues bueno. Un Grammy más, un Grammy menos, un Grammy de madre es lo que les hizo falta a los organizadores. Eso y mucho más en www.ya.fm. Byron, saludos para uno, Byron para dos, Byron para uno, Byron para dos, Byron para dos, Byron para uno, Byron para dos, Byron a Sergué, Byron para uno, Byron para uno. Saludos a Diana, Maricruz y a Nel que vienen a escucharte. Saludos al buen Carlín. Saludos. Oigan, a un creador de contenido mexicano subió un clip hace como 3-4 días donde, bueno, o por lo menos yo lo vi hace 3-4 días, no sea tan reciente, tal vez sea menos, pero explotó hace un par de días el video, donde fue a Nueva York, tomó el taxi del aeropuerto, llegó a su destino, al bajarse el taxista, ahí tenía la pantallita digital de cuánto era, voy a decir un número porque ya no me acuerdo, $50 del trayecto, ¿ah? Va a pagar y ahí te sale la opción, gustas agregar propina, creo que era el 15%, 20% y 30% y hasta 50 de propina podías agregar digitalmente. Y él dijo, no, gracias, ¿no? Se saltó esa opción y cuando y se saltó la opción, el taxi se dio cuenta, volvió a darle, o sea, hizo que el programa, el software, la pantalla, lo que sea, volviera a preguntarle, son $50, ¿quieres dar tanto de propina? Y el chavo puso, pues que no, ya dije que no, pero que... El taxista se dio cuenta que por segunda vez declinaba la opción de dar propina. Se volteó y le dijo, oye, ¿por qué no das propina, güey? Y el otro le dijo, pues porque ya te estoy pagando la carrera. Sí, pero pues yo me merezco lo justo porque, oye, por esa cantidad traerte de aquí para allá no está chido. Y él le dice, bueno, es lo que marca tu tarifa. Sí, pero no, el taxista no tiene sueldo, que necesitamos la propina, que normalmente se da el 30% de propina. Ahora yo te pregunto, ¿no se supone que en la carrera debe ir el sueldo? Y ahora dos, si no va tu sueldo ahí, pues ya es bronca tuya. Y tres, no para mí, y antes de que alguien me recrimine, me tire hate, yo ya fui mesero, papá. Yo fui mesero durante 7 meses. Cuando tenía 2 trabajos al mismo tiempo y estudiaba en las mañanas, estaba en una cadena internacional de fast food, acababa, iba a mi casa, me bañaba, me cambiaba, me iba a mi bachillerato, terminaba, me cambiaba y me iba a meseriar a un restaurante. ¿Eh? Así como les... Y no creas que una fondita. Estaba en el bulevar, papá. O sea, un punto medio, un punto ni tan tan ni muy muy. Y fui mesero. Y algo que aprendí, mis hermanos, es que la propina se gana. La propina se gana. Después pusieron esa cosa que no termino de entender, de que si no te dan propina, tú la pagas. Eso para mí es una tontería. Si es de verdad que existe, que no lo digo, no es código de alguna persona, pero si existe eso, yo si fuera mesero, yo ya lo hubiese puesto una demanda, pero al patrón. Ok, no me dio propina, pues papi, pues ya no hay, ¿no? Pero ¿por qué voy a poner la propina si el de la mesa no dio? Pues ni modo que lo obligue. No, eso para mí está mal. Y que Víctor dice, y también te ibas a jugar en las mañanas con tortas, hamburguesas Dino. Quedamos campeones 3 años seguidos, maldecido. ¿Cómo robamos en la Liga de Ponce? Eso ya fue la universidad, maldecido. Ya estaba en la universidad. Lo que te digo fue cuando estaba en la preparatoria. Saludos a buen Víctor Rosas, el único hombre que a las 9 de la mañana ya puede darse el lujo de decir, publicar, de aquí a dónde. Byron, soy taxista y eso de pedir o esperar propina es muy estúpido. Yo creo que la propina se gana, mi hermano. Si al igual yo veo que me cobraste, digamos, bien y me trajiste rápido a mi destino porque digo, oye, va a ir tarde, hermano. Pues al igual te doy una lanita extra, ¿no? Pero insisto, eso es la propina se gana. Si eres mesero, la propina se gana. Eso de que, pues si no tienes pasadita a pagar la propina, no salgas a comer. No, mis hermanos, yo ojo, y insisto, yo fui mesero. Para mí la propina se gana. Digo, también había flota que se pasaba, pero pues, ¿qué le vas a hacer? El que es miserable, se quejan de que, ay, diste tan solo el 10%. Güey, me tocó muchas veces. Ya tenía identificado, eran 2, 3 clientes selectos. Donde eran cuentas, en ese entonces, estoy hablando del 2000, eran cuentas de 800 pesos. Uno diría, bueno, pues mínimo 80 pesitos. No, mano, me dejaban 14, 12 pesos. Ni modo. Bueno, pero es aquí en México opcional, no sé en otro país. No, pues la propina es opcional en donde me digas. Por eso todo el mundo está acabando al taxista, que él pensó que el piojo era el turista, este chico, cuando el piojo se vio él, el hambre vieja se vio él. Esa es mi opinión, ¿eh?
1: Ay, bebé, es que luego quieren cobrarte la propina cuando tú estás en la barra y nada más te cobran. Y ya quieren que les dejes propina. O sea, no es que sean migajeros ni nada de eso, pero pues, tantito sentido común.
0: Bueno, también esa es otra, ¿va? Byron, hombre, hoy en día cualquier lugar que vas y aunque no te atiendan chido, te quieren cobrar la propina como ves. Eso es a lo que me refiero, la propina se gana. Y ojo, no quiero que venga y me bese las mejillas ni las patas. Pero como bien comentábamos, si quiero algo, si quiero esto, que me atienda rápido, que yo sé que la cocina está llena y veo que el vato ahí movió sus influencias en la cocina, en la barra, para sacar más rápido mis tragos, digo, este compa me está atendiendo chévere, ¿no? ¿Cómo no? ¿Cómo no lo voy a...? Es más, hasta tú solito dices, no, hombre, este vato me hizo sentir bien a todo dar. Dice Byron, saludos, ¿qué opinas de la propina para los gaseros? También esa es igual, se gana, bebé. Yo normalmente, te voy a decir algo. Yo tuve un amigo que trabajó tú te dices gasero del gas de cocinar, ¿no? Yo iba a decir de las gasolineras. Rápidamente te digo antes que a ti. Al de gasolinera yo le doy de cajón, aunque sea, no sé, 10 pesos, tal vez no le puedo dar más porque tampoco le meto 1,000 pesos de gasolina al coche, tampoco, pero ¿por qué? Porque yo conocí un amigo que estuvo trabajando unos meses ahí y hace años, no sé si sea verdad, yo me quedé que no les pagaban. Yo le decía, es imposible, cualquier trabajo tiene que dar el mínimo, pues dice que no le pagaban. Te estoy hablando de hace 15 años. Ojalá me esté escuchando alguien que despache en una gasolinera. Te juro que no lo quemo ni me diga el negocio, la marca, pero quiero saber si es verdad que no tienen sueldo. Y a los gaseros, yo creo que el gasero se le da la propina si es de los que llega y pone el tanque. Y si, por ejemplo, yo que iba en planta alta, pues sí, papi, cómo no. Ay, digo, mínimo, no te digo que 100 pesos, porque pues es lo del gas, pero mínimo unos 20, 30 pesitos, pienso yo, digo. Yo que más quisiera darle a cada uno 100 varos de cajón, pero si le doy 100 varos ya no como. Byron, fui taxista y me tocó carreras donde el usuario me decía, llévame a estos puntos, aguántame unos minutos, y al final te aliviano. Y ahí es donde te dan tu propina. Ah, mira, también es una opción. Byron, saludos. Una duda, cuando pides para llevar en un restaurante, ¿se da la propina o no? ¿Qué opinas? Yo creo que también depende cómo me den para llevar. Sin albur. Ay, es que ustedes son muy así. Dice, mira la yepeta. No, hombre, no le caben ni 1,000 de gasolina. Pero acepto 500. Para echarle 500, si no me quieren mal, que echarle 500 pesitos de gasolina a mi coche. Dice Byron, no es Japón. Ah, creo que era no en Japón, ¿no? En Japón es ofensivo. Sí, es ofensivo. No ofensivo, pero no es correcto dejar propina. Dice Byron, yo fui mesero 6 años y nunca me mataron la cuenta, siempre con propina, y 6 meses en una de aguas, y también me daban propina, dice por acá. Pero bueno, insisto, yo creo que la propina se gana. Esa es mi humilde opinión, mi humilde opinión. Aquí me han dado propina en la radio. 2, 3 radioescuchas me han mandado que 150 pesitos, 200, y les digo gracias. Obviamente no me voy a parar la coliflor. Ay, no me... ¿Cómo no, papá? ¿Cómo no? ¿De dónde sale para el bolobán y la co...? Digo, ya tiene meses que no pasa, ¿no? Pero... Está como uno en Canadá que me dijo, no, te voy a mandar $100. No manda ni 5 pesos. Vamos con esto de Nati Natasha, es una criminal. ¿Tú qué opinas? ¿Es obligatorio? Tú sí eres de los que dices que a fuerza se tiene que dar la propina. Yo digo que es ganada. La propina es ganada. ¿Va? Vámonos una... El primer ridículo. Pásame tu tarjeta, te transfiero. Que de lengua me como un taco. 1:27, sube el volumen. 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

Justin Bieber, Florida, Georgia Line. Pero ahora vamos con Bizarrap, Daddy Yankee. Rolononona. Acabando viene otra batalla TBT. ¡Súbele! 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

1:51 PM, una de la tarde 51 minutos, el WhatsApp de cabina 2299-6087-81, para que estemos en contacto. Así que ahí está, para que votes a este WhatsApp, porque el día de hoy te vas a poner a escoger entre qué chocolate quieres, bebé. Porque no sé ustedes, pero me dio un bajón como que de energía ahorita. No me siento aburrido, son cosas diferentes. Como que mi puerco, ¿saben qué? Dormí mal. Traigo un dolor de hombro. Un dolor de hombro cansado de cargar con el peso de ser el mejor de Ya FM. Güey, si no me echo porras, ¿yo quién? O sea, si yo no me echo porras, nadie. O sea... Es que nunca falta, todos conocemos un cuate así que, o un cuate o una amiga que pasó, ay, tiene ya el ego, la realidad bien alterada. No, hombre, gracias a mí, mi familia, ya porque cooperaste 10 pesos para la coca de la comida, ya me cansé de ser el sustento de esta gente. Ay, cállate el hocico. Número uno, Jesse and Joy, y esto es...

0: esta batalla no es apta para diabéticos. Comunícate 22. Ay, cállate el hocico, que estás a medio kilo también. Esta es la número 2.
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0: ¡Sabor a chocolate! De Efelante. Si eres alguien de cultura, sabrás por qué Efelante.
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Por unas caguamitas, mi niña. Y esta es la número uno. 2299-60-87-81. Esta, si no me equivoco, 2009-2010. La del elefante más retro. Principio de los 2000. Ay, es muy bonita esta canción. ¿Por qué nunca les gustan las canciones bonitas? Solo piensan en cochinada de degenere.

0: Así tiene una novia que... No voy a decir este chiste. Me van a correr. Así decía yo cuando me besaba. Besaba una novia que era morenita, así que era negrita. Ay, maldito sea, yo solito. Ay, ¿por qué Byron es su peor enemigo? Yo soy mi peor enemigo, por eso no brillo en sociedad, por eso nadie me quiere en el gremio, por eso no me contrata ningún ayuntamiento. Soy de lo peor, güey. O sea, ya mejor. Cada vez, wow, ya no puedo decir más. Esta es la número dos, ya. Byron, compórtate. Hey, hey, hey. Esta es la number two, bebé.
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0: Byron, ahí te va otro de Sor Juana. Ya te la acabaste, qué bárbaro. Yo no trabajo en gasolinera, pero cuando voy a echar diésel, ahí me han comentado que no tienen sueldo, pura propina. Ah, mira. Entonces no estaba yo tan mal, ¿ya viste? Byron, la neta me daban 5 o 10 pesitos, pero son muy buenos. Y si uno que otro selecto era de 100 hasta 200 varitos, pero muy buenos. Yo fui repartidor de paquetería y la neta casi la mayoría de los clientes me regalaban propina. Byron, ¿cómo estás? Saludos a mis hijos Caleb. Y que venimos con harto calor en el tráfico, pero escuchando la radio impactante, porfi. Saludos para ti, para Caleb. Byron, saludos. Vamos para la 1, Byron para la 2, Byron para la 2, Byron para la 1, Byron para la 2. La primera empalaga. ¡Ay! ¡Ay! Bueno, para dos, bueno, para dos, bueno, para uno. Ojalá gane, te escuchamos. Siempre nos encantan las batallas. Gracias. No me pones su nombre, pero bendiciones. Bailon para dos, bailon para uno, bailon para dos. Bailon para dos, bailon de una vez en la dos. De Felante. Salud, Byron. Bailon a dos porque se la dedicó Ulises. Y se la dedicó Ulises a Renata en Amarte Duele. Bailon por la uno, bailon la morza de chocolate. La mordilla. Dice, chécate el TikTok y sabrás por qué. Tengo miedo, tengo miedo. Byron por la 2, Byron por la 1, Byron por la 2, Byron por la 2, Byron por la 2, Byron por la 1. Dice, Byron por la 1, Byron por la 2, Byron por el felante, Byron por el elefante. Byron, no olvides el ritual de toquetearte. Cuando llegues a tu departamento, un buen baño y listo, que empiece el toqueteo. Eres un super saiyajin, Vegeta, solos, me retecáis muy bien. Pero ¿por qué me tengo que retoquetear en mi casa cuando me puedo retoquetear aquí? Byron por la 2, Byron por la 1, Byron por la 2, Byron por la 2. Niño, compórtate, Byron por la 2, Byron por la 2, Byron, explícalo de felante. Bebé, si no sabes qué es, ¿por qué felante? Te falta cultura, hijo. ¿Nunca fuiste fanático de un osito que decía, tengo que pensar, pensar, y que estaba, era amigo de un humano llamado Christopher Robin? Tienes que poner felante en Google y verás el por qué. Garola, número dos. Como siempre, nunca le pueden dar gusto a este obeso sensual. Excelente manera de despedir la penúltima hora y de arrancar la última hora de este espacio radial. Vamos con Elefante, sabor a chocolate, jueves throwback time, jueves retro, jueves de antaño, para recordar esa buena época. Canciones que te hacen vibrar, cantar, gozar y pasársela de lujo. Porque esta canción, te voy a decir algo, ¿eh? No importa si eres nacido en los 80s, 90s, 2000, 2010, no digo 2020, porque estás muy peque, pero este es un rolón. Elefante, sabor a chocolate, 1:58. Yo soy Byron y escuchas Ya FM 102.9.

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Pink nos cantó esto llamado Go, 2 de la tarde con 14 minutos, pero ahora vamos a escuchar a Major Lazer, esto llamado Light It Up, a través del 102.9, baby. Oye, recuerda visitar el portal www.ya.fm, así que súbele a la radio impactante.

0: ¡Qué rolón para que se activen mis niños en este jueves! Que, por cierto, ya me están informando que a algunos ya les cayó, ya chilló la rata. Ya hay con queso para las empanadas, ya hay billuyo, ya hay pista y varo. Hazme saber, compárteme si ya cayó la quincena, compárteme si así como a ti... O sea, así como a mí, perdón, esta quincena ni a melón me sabe la de inicio de mes. No, la verdad, no. Nomás, mira. La olfateo. Mira, la voy a disfrutar de aquí al sábado. Es que inicio de mes me rompe toda la... Pero bueno, es parte de la vida adulta, ¿verdad? Compártelo al 2299-6087-81 si ya chilló la rata. Aquellos que somos asalariados, si eres tu propio jefe, pues bueno, tal vez no te chille nunca, ¿no es cierto? Al contrario, te deseo que siempre tengas bastante para compartir, hasta para dar trabajo, mis hermanos. Oigan, por cierto, les estoy preguntando desde hace rato, les pregunto ahora mismo, lo recuerdo, coméntame, compárteme, tú que andas en la calle, tú que andas trabajando, tú que andas manejando, o que vas a empezar a manejar, o desde tu casa, negocio u oficina, se ve alguna avenida o calle importante, coméntame cómo está el tráfico, cómo sigue el calor, está aumentando, se calmó, porque hoy cuando llegué... Estaba coquetísimo el fresco, ¿eh? Estaba sudoroso el asunto. Y también, te insisto, si alguna calle que estés viendo que están componiendo algún choque que entorpezca el tránsito, pues házmelo saber para que la gente sepa. Y si es necesaria la presencia de las autoridades correspondientes, pues lo hacemos, ¿verdad? Así que aprovecha el WhatsApp de cabina 2299-6087-81. Hoy que muchos apenas van a cobrar, quiero que me digas qué fue lo que hiciste para comer, o de plano te estás esperando hasta que depositen para comprar la comida, porque mucha gente ahorita en la mañana, mira, yo era de esos, papi, yo me puse a rascarle, a encontrar los centavos para que alcanzara para la comida, porque en mi caso yo cobro viernes, papá, yo cobro viernes, así que ya mañana tempranito ya habrá marmaja, pero hoy a rascarle, DJ. Ya por aquí Diana, mira, Diana ya me mandó un súper impactante, dice Byron, ya chilló la rata, Byron, pero ya la estoy sufriendo y ya todo se debía. Sí, hombre, así me pasa a mí. Inicio de más entre el sistema de cable, internet, tarjetas departamentales, la despensa, el agua, que sigo insistiendo que me están robando los del agua. Si alguien conoce a alguien de CAP, dígale que vaya y que... Que los quiero mucho. Así que la verdad no me emociono mucho con la quincena de inicio de mes, pero hay que agradecer que hay con queso. Porque es feo estar debiendo dinero también, ¿eh? Hay que pagar, hay que ser responsables. Byron, los semáforos que están en la avenida Rafael Cuervo, zona norte, no están funcionando, tengan cuidado en calles principales. O sea, todo lo que es Rafael Cuervo en la zona norte, no hay ninguno funcionando. Ninguno, digo, para que ojalá me esté escuchando a alguien de mis amigos de Veracruz, del ayuntamiento, pero sobre todo algún tránsito, pase el reporte y vayan a apoyar, porque sí, ya conozco la flota. Si no sirve el semáforo y no ven a una autoridad, ay, empiezan con el desorden. Byron, saludos para acá. Dice, el infierno está bien rico fuera, Byron. Sí, le están echando bastante leña. Hombre, ya ni me digas, Diana, ya tengo hasta miedo de salir de cabina.
1: Ha chillado la rata.
0: Ay, ¿qué se estaba aclarando por aquí? Ya no. A ver, ahora sí, a ver, ¿qué le moví? Aquí está, ya, ¿y por qué? Qué burro.
1: Cara, compañero, no ha chillado la rata, pero ya tengo todo dado. Vaya, ¿qué te digo? No me saco el riñón para darlo porque no puedo. ¿Qué te digo? No voy a comer hoy, valió madre. Y la que está junto a mí que no me quiere invitar a comer, y está mi cobra hoy,
0: nada. Oye, pues que se ponga la de fuera. Ya me siento mejor. Ya vi que somos varios con el mismo mal de esta quincena, ni oler. Dice Byron, no digas mi nombre, no te preocupes, no sé cómo te llamas. Dice, yo trabajo en una empresa que trabaja para CAP. Y también que chingada. Bueno, la calle de Cortés hacia la bajada del núcleo está cerrado. Todo ese tramo, ya escucharon, la calle de Cortés que va a la bajada del núcleo deportivo está cerrado para que la eviten. ¿Qué están comprendiendo? ¿Qué pasó? Digo, ya tírame el chisme bien. Byron, eso dile a mis clientes que sean responsables y que paguen. Voy a demandar a todos. ¿A qué te dedicas, amigo o amiga? No, hombre, no hay nada de como tener a clientes morosos. Los que más deben o tardan para pagar son los que más exigen. Byron, yo llegaron los tránsitos a Soriana Los Pinos. Muy bien, qué chido, qué chido. Dice Byron, cállate que me llegó la luz como si viviera en Punta Tiburón. Ah, pero ¿cómo está el climita todo el día? Ah, la patrona quiere acondicionado todo el día. Dice Byron, saludos. No es cierto, ya está abierta una parte. Mandé a pavimentar. Solo está cerrada la calle de la 8 a la 9. Ah, ok, de la 8 a la 9. ¿Seguro? Ok. De la 8 a la 9, ahí está cerrado. Avisados están. Gracias por los reportes. Gracias a cada uno que manda su WhatsApp a cabina. Vamos con más música y en la próxima ya platicaremos del menú impactante. Aquí me voy a dar cuenta si ya depositaron o no han depositado en su menú impactante, me voy a dar cuenta. Vamos con esto de Taylor Swift, se llama The Fate of Ophelia, siendo las 2:23 de la tarde. Me mandan una fotona de que, ah, no, mi compadre, ya se ve que cobraron y le cayó harta carrera. Sube el volumen, buen provecho si estás comiendo. 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

0: Edwin Sims a través de Ya FM 102.9 con esto llamado Mr. Roy Doll, siendo las 2:35 de la tarde. Amiga, amigo, yo hoy no desayuné nada. Una taza de café con un par de rebanadas de pan tostado. Ahora siendo bien pobre la patria, bien pobre la patria. Pero hey, los que me deben, comiendo fuera, en restaurantes, de viaje. ¡Qué maravilloso! Es momento de saber el menú impactante.
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0: ¿Qué se va a comer el día de hoy? Compárteme tu menú al 2299-608781. Aquí me voy a dar cuenta al que ya le depositaron, al que no ha cobrado, el que cobró hoy temprano o ayer en la noche, o al que de plano hasta mañana.
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0: Hace rato se reportó mi estimada Diana. Dice: un guisado, chuletas a la mexicana, arroz blanco, frijolitos, refritos. No, hombre, qué rico. Dice: mañana nos llega la quincena, hay que pagar todo, pero esto comeremos. Qué rico, la verdad, muy rica comida, ¿eh? Dice Byron: taza de café con este calor, no, hombre. Bueno, fue temprano, atarantado. Este loxo está todo total. A las 9 de la mañana el clima estaba delicioso. No me digas que tiras calor. Ya a las 10:30, padres dando. Dice Byron: vamos a comer unos taquitos con sal de tortilla de ayer. Ay, ay, ay. Ya, a mí me enseñaron, no sé ustedes. Hay un famoso, ya estoy chocheando. Un famoso dicho que dice: donde más chillan. A ver cómo termina. Donde más lloran es.
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0: Dice Byron: una tan pequeña, papu. Su padrino. Qué rico. Qué ganotas. Una tan pequeña. Ay, qué ganotas. La neta, ¿cómo se me antoja?
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0: Dice Byron: yo estoy esperando con ansias que deposite. A los que les pagan ahorita las tres, no, hombre, que ahorita voy a aplicar la de comer fuera. Así, ya los conozco. Les caen en la quincena y se sienten Carlos Slim. Dice Byron: donde chillan, ahí está el muerto. Ay, Stevie Wonder, donde más. Ay, que no tengo, no me. Dice por aquí Byron: yo voy a comer picadillo con salsa de aguacate. Ay, qué rico. Pápalo, arroz colorado y agüita de mango. ¿Mango natural? Si es natural, qué afortunado, ¿eh? Dice: ah, mira, el Néstor se ríe porque sabe que es verdad. Dice: voy a comer un aguachile. ¿Así? Un jalapeño flotando en agua. Bueno, me puse agua con tajín, pero sí. Siempre hay chance. Mira, mínimo un par de latitas de atún. Le picas ese chilito. Una cuchara de mayonesa y ya vámonos. Dice para acá Byron: sí, se está muy rico. Dice Byron: o sea, donde lloran hay locutores de radio. Dice: ay, no, no queda tu chingada dicho. O sea, ¿cómo quieren tirar gente? Ni siquiera queda chido. Es que te dicen el mitotes. Te dicen el mitotes, Byron. Esta quincena como el comercial del monte. Llegó y se fue. Byron, fue a tomarme mi café con la azúcar rascada del pan. Dice: a las 9 de la mañana yo estaba sudando como cerdo en el gym. Ay, pues hay que ir más seguido porque yo te vi igual, ¿eh? Ni te conozco. Ni siquiera sé quién eres. Dice por aquí Byron: lo mismo que tú, dos yemas. Dice por acá. Ok, buen provechito. Yo me quedé. Ojo, aquí te va lo que me dijeron en la mañana. Que con los pocos pesos que quedaban, iban a hacer algo para que rindiera. Y una comida que hace que rinda es la famosa salsa de longaniza. Por ejemplo, compras unos 50, 60 pesitos de longaniza. Si son de 3 a 4 personas, obviamente. Son 2 o 1, pues menos. Unos 40, 50, 60 pesos de longaniza. Unos 3 tomatitos. Una cebollita chiquita. Un par de chilitos para que no pique mucho. Fríes, licuas la salsa, le echas a la longaniza que está prefiriendo, que se ponga todo coqueto, y con arroz, mira, ya con eso te llenas. O sea, para 3-4 personas alcanza y no te gastas más de 80 pesos, confirmado, confirmado. Así que ya sabrán ustedes, hoy eso voy a comer, mañana, ya mañana la opulencia, pa, mañana vuelve la vida. langostinos, filete miñón. Pero primero vamos a degustar los sagrados alimentos del día de hoy. Buen provecho si estás comiendo, mi amiga, mi amigo. Muchas gracias por dejarme acompañarte a la hora de la papantla, de la ambigú, de la comelona. Vamos con algo, ¿te parece? Una canción que me pidieron hace como 2-3 semanas. Que me reclamaron que tenía mucho que no ponía algo de rock en tu idioma. Y me late la idea de poner algo de rock en tu idioma. Esta canción en particular a mí me gusta mucho. Me hace recordar esta época a mi padre santo, que en paz descanse. Dice Byron, 60 pesos de longaniza ni para el embarrado. Sí, pues para calmar el hambre. También tú, Loxo, comes como si cooperaras, papi. Comes como recién salido del anexo, comes como recién despertado de un coma. Si es para calmar la lombriz, hijo. No, este ya quiere toda la longaniza para él. Dice, hay promo de pollito. Sí, pero lo que no hay dinero, mi amor, lo que no hay dinero. Dice Byron, ¿cómo le hago? Yo cobras el sábado. Déjalo pendiente. Los amantes de Lola, este rolón para que ellos que en los 80s. Andaban tirando rostro. Esto se llama mamá. Es importante el acento. Mamá. 2:42. En la próxima intervención viene la batalla final. ¡Súbele! 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Estos son los jueves retro.

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1: ¡Llegó el momento de la batalla! Bebé de luz, ya son 2:53 de la tarde. Ahora sí, ya, déjalo, es que estaba atorado. Ahora sí, bebé de luz. Prepárense por esta batalla que va a estar épica. Mientras tanto, te recuerdo el bendito y sensual WhatsApp de cabina. 2299-6087-81, para que estemos en contacto. Para que te comuniques, pero sobre todo para que votes. Vete al portal www.ya.fm. Tenemos hartas sorpresas para ti, por supuesto. O después, ay, Byron, no me enteré de la promo. Ay, Byron, ¿cuándo dijeron eso? Es que así son, te lo juro. Ay, pero qué sentidos. Oye, también, por supuesto, gracias a la gente bonita que se reportó y que mandó su bendito y sensual. Bendito y sensual menú impactante, que la verdad, mucha gente se iba a comer bien rico el día de hoy. Buen provechito, como tiene que ser. Bueno, ahora sí, vámonos con esta batalla para que tú votes al WhatsApp de cabina y me digas con cuál te quedas. No olvides también que estés muy al pendiente con la patrulla, porque después andaremos en la calle regalando las gorras oficiales, regalando también, por supuesto, diferentes regalitos que tenemos para todos ustedes, que es muy importante tener esta yacomanía. Y ya para finalizar, y ahora sí empezar de golpe con esta batalla, te invito a que vayas a las redes sociales. Siempre andamos subiendo a cositas diferentes para que te diviertas y te la pases de lujo. Dicho y explicado esto, ahora sí vamos con la opción número uno. Esta canción a mí me gusta mucho. Si no me... Tal vez me equivoque y no quiero regalar el tepache porque ustedes no perdonan nada. No me perdonan nunca nada, pero estoy casi seguro que este artista es el mismo. Ay, Chirin, acabo de borrar. Espera, loco. Odio. Odio cambiar sin querer la. Ahí está, ya la tengo. Ahí. Ay, es que ando todo tonto. Si no es el vocalista, tengo entendido que es el grupo en sí. Pero bueno, la número uno es una canción que a mí me recuerda demasiado, demasiado la transición de lo que fue mi secundaria bachillerato, en lo particular para mí. Esta es la número uno.

0: quiero que escuches esto, te vas a acordar. ¡Qué rolón! Aparte el mensaje. ¡Hala, me mandaron uno de 42 segundos! No me va a dar tiempo, padre. ¿Qué es lo que tanto de...?
1: ¿Qué onda, amigo Byron? Buenas tardes. Ahí te paso el reporte para la gente que venga de en dirección de Veracruz hacia Tamsa. Acaban de atropellar a una chica con todo y moto. Aún no hay presencia de cuerpos de auxilio, ni de ambulancia, ni de Guardia Nacional, ni policías, ni nada. Solamente la misma gente que pasa por ahí está apoyando a la chica.
0: Por favor.
1: Entonces, para que tomen sus precauciones, porque esto en un rato más se va a poner de a centavo la movilidad por acá.
0: Ojalá llegue rápido. Gracias, mi hermano, ¿eh? No pensaba pasar todo el día. Gracias. Ojalá que las autoridades competentes ya estén ahí, porque fue hace 7-8 minutos este mensaje. Esperemos que ya estén ahí. La número dos. Muchas lo ubican porque fue una serie que al principio de los 2000s encantó a medio mundo. La veíamos por Canal 5, papá. Estoy hablando de Smallville con la canción de... Remy Cero se llamaba el grupo, ¿no?

0: Al final ya hasta el señor que vio pasar el meteorito ya tenía superpoderes de Angatuma. Pero bueno, esto es, sí, la neta, esto es la uno. New Radicals, la 1. Remy 0, la 2. Si no me falla la memoria. Si me equivoco, dígame. Byron, ya chilló el águila. Iba a comer una sopa de Loxo, pero ya voy mejor. Me voy a pedir un jugo de liso. ¡Ay, perro! Para andar más tieso que Michael Jackson o que pata de perro atropellado. Mr. Jauregui. Ay, qué exótico el nombre. Dice por aquí, Small, dice mi querido Adrián Draco, que anda con la patrulla, Vero con la 2, por la 2, por la 2, Vero por 1, Vero por 1, Vero por la 2, Vero por 1, Vero por la 2, Vero por la 2, Vero, soy Carlos por la número 1, Vero por la 1, Vero por 1, Vero todo, New Radicals, obvio la 2, Vero, Kalel de Ley, Vero por la 2, por la 1, Vero por la 2, Vero por la 2, Vero por 1, yo soy el del audio, gracias, saludos mi hermano, Vero por la 2, Vero por la 2, Vero, voy por Superman, esta es la número 2, por si no habías escuchado. La 1, por 3 votos, 4 votos, 4 votos, 5 votos, la 2 en honor a la mejor serie de todos los tiempos, ya se acercó otro voto por la 2. ¿Tú sabes de qué es el S de Superman? ¿Qué tanta de esa? Bueno, vamos por el Zumba de 6, Byron por la 1, Oscar, Byron por la 1, que descanses, hermano, gracias, buen provecho. Por la 2, Byron Smallville, Byron Superman, va ganando por 3 votos. Por 2 votos, Noé, escuchemos.
1: Ponte la rola de la tanga, mejor.
0: Por eso, mira, esa es la importancia de tener hijos deseados. Porque después no los crías bien y termina.
2: Ponte la tanga, güey.
0: Otro voto por la 1, otro por la 2. Está a un voto ganando la 1, pero ya no hay tiempo, mis hermanos. Neta, no es broma, un voto se quedó. Ya no hay tiempo. Voy a dar 5 segundos. ¡Ay, hijos de la pinche Adrián! Convenciste a Jimmy. Tanto que están empatados. Están empatados. 5 segundos. Lotso por la 2, por la 1, por la 2. George, tienes el poder.
1: Voto por la 1.
0: Voto por la 1. Voto por. Ya voy ensalado. Ya se volvió a empatar esta vaina, güey. Ya no. El que votó 3 veces por la 2 solo es un voto por número. Ya se volvieron a empatar. A últimas no va a poner ninguna. Ya son las 3 de la tarde. Me tengo que ir. Tengo hambre. Dice, te llevo un vuelo. Ganó la 2 como por 249 votos. Por Dios. Llegaron 77 votos de golpe. Miren, quedamos empatados. Pero hoy voy a aplicar. Bueno, a ver, escuchemos este audio.
3: ¡Dale,
0: Byron! Ahora, ya con esto ganó oficialmente, neta. Pero de todos modos iba a usar mi poder Pokémon, porque la neta, mi querido Adrián, bueno, a ver, para darle gusto al nene, ya que ayer se la rifó y se la estaba rifando muy bien, comandando la patrulla en las dinámicas de campo. Vamos con esto entonces, de Remisero, Somebody Say. Que tengan buena tarde, buen provecho. Jueves Retro, una probadita de lo que vivimos sábados y domingos con Ya FM Retro Weekend. Mañana estaré de vuelta después del Morning Show de 7 a 11 y a las 11 tu servidor aquí andaremos con el perro de la Old School. Pero mientras tanto, súbele a Ya FM, la radio impactante. Yo soy Byron, buena tarde, buen provecho. Hasta mañana. ¡Mafu!

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1: 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Aquí en Ya FM llega As It Was de Harry Styles. No le cambies.

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0: ¡Qué gran ritmo el que acabamos de disfrutar con Umbrella! Este éxito de Rihanna featuring Jay-Z. Fíjate nada más en este detalle. Cuando grabaron este tema, a Rihanna le prohibieron usar paraguas en el escenario durante sus presentaciones en vivo para evitar accidentes con el equipo de producción. Algo que suena súper extraño considerando el título de la canción. Cosas que pasan en la industria musical. Quédate con nosotros porque todavía hay mucho más que escuchar aquí en Ya FM, la radio impactante.
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pura energía lo que acabamos de disfrutar. Escuchamos a Wisin y Yandel con todo el ritmo de Rakata, un éxito que prendió a todo el mundo. Por cierto, te cuento que esta canción fue lanzada originalmente en el 2005 como parte del álbum Pal Mundo, siendo la pieza clave que terminó por consolidar a este dúo como verdaderas leyendas del reggaetón a nivel internacional. Definitivamente, un sonido que marcó una época completa. Tú no le cambies, que aquí seguimos con la mejor selección musical a través de Ya FM, la radio impactante.

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1: ¡Qué buena vibra se siente con esta música! Acabamos de poner a todo volumen Colgado en tus manos, de Carlos Baute y Marta Sánchez. Un tema que definitivamente nos pone a cantar a todos. Por cierto, te cuento que Carlos Baute empezó su carrera artística desde que era muy niño, integrándose al grupo Los Chamos. Todo un veterano de la música, a pesar de verse tan joven. No te despegues ni un segundo, que tenemos mucha más música esperando por ti, aquí en Ya FM, la radio impactante.
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¿Qué sentimiento nos acaba de regalar esta canción? Acabas de escuchar Entra en mi vida en la voz de Sin Bandera, un verdadero éxito que nos pone a todos a cantar. Por cierto, un detalle increíble es que este tema fue compuesto originalmente por Noel Chagris y Leonel García en un momento de inspiración pura, logrando convertirse casi de inmediato en un himno romántico a nivel internacional. Es inevitable no disfrutarla al máximo, ¿verdad? Tú sigue con nosotros, que aún tenemos mucha música que compartirte a través de Ya FM, la radio impactante.